0: 16 de junio en el The Last Dance del Clan de la Salsa.
1: Señores, los que están en sintonía en TikTok, por favor, mándennos señales ahí. No sé si ahí habrá fueguito, manito, de cómo está la programación de hoy del Clan.
2: Nos preparamos para el cambio comercial en breve.
0: Terminando la clase swing.

0: bonito segmento.
1: Y seguimos con los saludos de toda esa gente que nos escucha y nos ve todos los martes, nuestro amigo Elvis Iván. También estuvo con nosotros el sábado por allá en el concierto. La verdad que ese concierto, mucha gente conocida, mucha gente de la salsa, mucha gente que le gusta la buena música.

0: Quiero mandarle saludos nada más y nada menos que a mi hermano Alex Nemo.
1: Toda mi gente.
0: No.
1: Toda mi gente.
0: No, no, no, eso es mentira. Yo no creo eso.
1: De la salsa del norte.
0: No, hombre, no.
1: En sintonía. ¿Qué dice Alex y todos mis hermanos de la salsa del norte?
2: Dice Efraín. Pregunto, pura salsa monga. No, casi siempre te tiramos algo de clásica. Ya nos vamos a comerciales, regresamos y ponemos algo de, tú sabes, de lo clásico. Como siempre.
0: Saludos para Saurí, Caramelo y hasta Bellavista, como siempre en sintonía de la mejor
2: programación. Escríbenos para ver con qué quieres que empecemos, para ver si empezamos con un temita que quieras escuchar. Vamos a complacerte.
0: Saludos a New Year, si está la gente instalada allá. Para el dominó entre amigos, entre panas, hoy martes. Cambio comercial, regresamos.

El saludo también para nuestro amigo Leonel, hasta Alange, Chiriquí, en sintonía. Leonel Araúz, Internacional.

0: que dice Perro King. El mismo Perro King. Hey, Perro King, te vamos a invitar para el 6. Tienes que ser parte de ese evento, papá. Tú no puedes faltar tampoco.
1: No puedes faltar.
0: ¿Qué dice? ¿Qué dice la Hora Vernacular Mix? Gregorio Vargas reportando sintonía.
1: También Osiris Turbante.
0: No creas que el man no sabe de salsa. El man también es salsero. Más sabe de típico, pero está loco, dice Moreno, que tú no sabes nada de salsa. ¿Eso es cierto?
1: La gente activa allá en Cevichería Nemo, mi gente de las Cumbres Biasaita, mi hermanazo.
0: Señores, nos vamos a un pequeño corte comercial. No te vayas, no te desconectes, sigue con nosotros porque venimos con Salsita Clásica.
2: Ella le acaba de cerrar.
0: 6 de junio, disfrutando desde ya, como si fuera el último show del clan.
2: Ella le acaba de cerrar, avisa.

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1: Pendiente de aquel grosero se chocó con un camión.
2: Esta música así como de fiesta, tú sabes. Ya nosotros estamos celebrando, ya nosotros estamos a 6 de junio, yo creo, ¿ah? ¿Eh?
3: Ana Churra en sintonía.
2: ¿Qué pasó, amiga? ¿Cómo estás? Buenas tardes. Ey, ¿qué dice Cruville Parking? No se ha manifestado para el 6 de junio.
3: Nada.
2: Ey, no pasó, participó, hermano, ni de uno ni de los. Ey, adivina, en el único win que lo vi, adivina dónde fue. En la plaza, hermano. Adivina por qué. Gracias, no me digas eso, ey. Ponte serio, loco. No me dejes mal al bro allá en Denver. ¿Qué pasó?
4: Ella,
2: cosa
4: ahora,
2: buena.
4: Ahora que dice eso, tú no vas a decir nombre, pero tú no sabes quién me llamó, el man que vende la pinta en plaza. ¿Tú sabes quién es?
5: Oiga, señor.
4: Porque la vez pasada que fui, me quedé debiendo un par de pintas. Y yo, par, le mandé el yapi. Y me llamó ayer y dije, tío, me debe $13. Y dije, ¿y eso? Sí, acuérdese la cerveza. No, coño, pero te dice que se equivocó la vez pasada, me mandó mal la cuenta. Y bueno, yo te mandé tanto ahí, de tomo. Dice, no, eso fue la vez pasada, yo no estoy hablando de anoche. Anoche yo no estaba en plaza. ¿Usted no vino anoche? Yo no estaba ahí. No me estaba cobrando pinta, loco. Eso pa. Uy, lo mordió el perro, ey.
2: Cuando dice, ah, verdad, Cruville Parking va con su pancarta, ya la tiene lista. Y
4: cuando
2: todo
4: cantó
2: dice
4: esa canción, bro.
3: Dice Roosevelt Ardínez, ¿cómo puedo mandarle un tema de salsa?
4: Que me han cantado igualito.
2: Sí.
3: Escríbala por TikTok y lo complacemos.
4: O sea, los temas los hacía igualito, ¿no?

0: Willy del Busto en sintonía.
1: Aquí Leo.
2: Oye, saludos para todos los que se encuentran por medio de TikTok disfrutando de la programación. Como dice Moisés, no es lo mismo escucharnos que vernos. Así que puedes accesar a TikTok, arroba el clan de la salsa PTY, y disfrutar de la recta final de la programación del clan de la salsa en Derrumba con Moisés en Estéreo Azul. Oye, hablando un poquito siempre de lo que viene, porque ya lo que pasó, pasó. Y lo que viene este 6 de junio en Soho Mall, Da Venue, Sala 2 con el clan de la salsa, DJ Lea, Sólido DJ, DJ Loop. Vamos a tener artistas en tarima también como Tony Bull. Mucha gente preguntando por Tony Bull. Bueno, estamos complaciendo. Y por supuesto, la leyenda, René el Renegado. Último show del clan en tarima. Decimos adiós. Chao, chao, goodbye, sayonara. Nos vemos. Así que tú puedes acceder o puedes comprar tu entrada al 69834433. Todavía contamos con entradas disponibles para que puedas disfrutar de este magno evento hecho con mucho cariño para cada uno de ustedes. Va a haber mucha salsa. Vas a poder bailar, vas a poder cantar, vas a poder brincar, saltar y apañarte tú mismo. Danos la confianza, como siempre lo hemos dicho, porque vas a disfrutar de un rumbón al estilo
1: del clan de la salsa.
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0: disfrutando del dominó y del partido Yankee Royals. Va ganando los Yankees 5-0. López. Habla de no.
1: ¿Qué dice mi hermano Enzo López? Hoy está con quién, con el alcalde, el senador. ¿Con quién está hoy nuestro amigo Enzo? También quiero mandarle saludos a mi amiga Elsie de Tamo en Salsa, que está en sintonía.
0: Bueno, el que tiene al lado se parece como a Martinelli.
1: Esperando el 6 de junio. Señores, los boletos en la última fase están en 15 balboas, así que por favor vayan comprando porque se están agotando. Recuerden que la primera fase y segunda fase fue vista y desaparecida.
2: Sí mismo es.
1: Y esta última fase también va por el mismo camino, así que no queremos que la última semana nos digan: hey, ¿hay boleto?
0: Como siempre.
1: Porque lastimosamente le vamos a decir.
2: Nos van a aparecer la otra semana muchos, no todos, pero sí muchos, diciendo izquierda adelante.
1: Se nos están agotando las mesas también, así que también reserven sus mesas. Pero lo más importante, compren sus entradas.
2: Exacto, ya cuando tú estás ahí adentro, lo demás tú lo resuelves. Hey, ¿qué pasó, papi? ¿Me puedo quedar aquí? No, tranquilo, no te preocupes. Si todos somos amigos allá adentro. Con el clan de la salsa sé lo que pasa.
0: Saludos, Abdiel.
1: Saludos, dice aquí. Buenas noches, saludos de MG Studio by Maru Gómez. En sintonía.
0: Terminate. Va a hablar. Dice, buenas noches, clan de la salsa. Una pregunta. ¿Ustedes pondrán algún especial de Sammy Marrero y Rafael de Jesús? Saludos cordiales desde Carrasquilla. Abdiel Gálvez y familia. Bueno, esos hechos ocurrieron el pasado fin de semana. Y el pasado martes se dedicaron temas de Sammy y de Rafael de Jesús.

0: nosotros. Sí,
1: Brandy, ¿cuál es el número que pueden comprar su entrada para el 6 de junio?
2: 6983-4433.
3: Ay, hay que meterle picante a esto, hermano. Hay que meterle picante.
1: Ya veo, porque de tu lado nada más van como 5 de palo.
3: Oigan a este. ¿Qué tal?
1: 6983-4433 es la línea en la que puedes comprar tu entrada.
2: Y que está dando el teléfono mal.
1: Exacto. Se la está llevando otro. Me dijo que tiene 250 ventas. Imagínate, yo nada más tengo 5. O sea, si quiere decir que van a llegar 200 allá.
3: Manito, el man del 6483. Adivina, no está devolviendo el yapi.
1: No.
4: Si no tiene quien lo cante.
3: Se quedó con toda esa.
1: Siempre dice que van a necesitar guardaespaldas y toda esa noche.
3: ¿Qué dice? Ah, Krubil.
1: Y
3: te iba a tirar un chiste sangrón, pero
4: mejor
3: no.
1: MG Studio dice: buenas noches, saludos. Maru Gómez, ¿cómo estás, amiga?
3: Saludo internacional. María Chial, que está en sintonía también, conectada en TikTok desde New Orleans.
1: Recta final rumbo al 6 de junio. Oye, importante. Vamos a celebrar mi cumpleaños también, ¿oíste? Para que sepas. 6 de junio, celebra conmigo mi cumpleaños, papá. Celebra el The Last Dance, celebra mi cumpleaños. Hay motivos de sobra para poder ir y disfrutar de una noche inolvidable.
3: Por primera vez, Cipriano en control, estirando la tanda del fin del mundo.
2: Saludo a Cadil Barría, que está en sintonía también.
3: Y la tanda del bus, y la tanda del taxi, y la tanda del metro. MC Cat.
2: Buenas noches.

0: cuando la sonora cantó Timbalera, yo iba a coger un taxi para la placita. ¿No? Ahí enredado, ahí que yo estoy en Panamá o esto.
1: Y que la meta con el mismo timbala.
2: ¿Qué pasó?
0: No, el campo, la campana. 7 de la noche con 31 minutos en la presentación de la mejor rumba de todo Panamá. De rumba con Moisés Rodríguez y el Clan de la Salsa hoy martes.
2: Así para no le van a decir así que decían que no llegaba y aquí llegó.
0: Mañana miércoles inolvidable, último miércoles del mes. Así que lo que viene bajando mañana es Benny Moré, Orlando Contreras, Daniel Santos.

0: Ey, Poiven, ¿a quién tú sacarías? Dime, ¿a quién?
1: Estas son salsas, estas son canciones.
0: Son temas.
1: Son temas que usted puede disfrutar este 6 de junio con el Clan de la Salsa en The Last Dance.
0: Ay, ay, ay. ¿Qué dice Giniva? Buenas tardes, amiga.
1: Ey, para mañana va a estar de cumpleaños mi sobrino Alejandro Jiménez, así que mañana cumple 10 años. Así que, sobrino, Dios te bendiga. Y mañana que tengas un excelente cumpleaños. Un abrazo.
2: Ey, pues él estaba rofeando a Ormagini en antes en las redes. ¿No?
0: ¿Qué?
2: Hoy ven.
0: ¿Aló?
2: Sí.
3: Para ayudar a que no
2: sí, como él ha jugado fútbol alguna vez.

0: Sí, queremos mandarle saludos al equipo de la Riviera. El próximo domingo, de último, compa, que pasó, viejo. Próximo domingo va a jugar la Copiña. Sí,
1: chifeando el tranque.
0: Así que saludo a todos mis amigos y hermanos del equipo de la Riviera, que han clasificado de primer lugar en la Liga de Veteranos de Pedregal.
2: ¿Pasamos primero?
1: Ah, porque tú no has jugado, ¿ah?

0: Deporte. Un saludo a mi hermanito Julio César Ruiz, que está reportando sintonía siempre como todos los martes. Un abrazo, mi hermano, gracias por esa sintonía.
1: Fernandito Quiroz en sintonía también, llegando de Miami.
0: Rumbo al The Last Dance, dice.
2: No.
0: Estamos esperando que Fernandito se reporte.

0: Rodríguez.
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0: gran combo de Puerto Rico.
1: Es un error, no puede ser.
2: No, una vaina matemática. Dale, Lopa, ¿eh? 64.
0: ¿Sexagésimo cuarto? Sí, es loco.
2: Mira, el carro así, mira, que está hablando. Para hablar de la sinceridad. Si tú me hubieras dicho de que Cipriano, antes de la mención, yo digo 64 aniversario del gran combo.
0: Está bien, también es válido, loco. Una más, una más. Pero así viejita. Mañana te van a tirar un

0: 6983. Digo, se llama bonita la señora. Por fin, ¿qué ahora?
1: Estoy llamando.
0: 6983.
2: 6983-4433.

0: usted llama ya y compra 4 boletos de The Last Dance con el Clan de la Salsa, se lleva una foto con Moreno.
1: Recuerde que en The Last Dance tendremos premios y sorpresas a los asistentes. 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

0: no estaba pidiéndole acá al tipo que ponga una canción y no ha puesto nada, le ha puesto todo lo que le da la gana. Ni a nosotros nos complace.
1: Mira.
2: Viejo, loco, déjate llevar,
0: mano. Sí, loco, es por tu bien.
2: Por tu bien, loco.
1: Yo tengo lo que te gusta, arranca.
2: Salsa. En Estéreo Azul.
0: Mueve, mueve, que me está esperando un ceviche de concha negra.

0: amigo. Es tanta la salsa buena. Ya tiene fuego.
1: Mañana va, mañana va un especial. Tiene que poner el tema de toda esta onda. Ponme el colado, Juana.
2: Miau, miau, miau, miau, que decía la gata. La gata decía, decía el borracho.
1: Llegamos al final, pues.
2: La loca decía sí.
3: ¿A que no lo coge?
2: ¡Ay!
3: ¿A que no lo coge?
2: ¿A quién?
3: ¿A que no lo coge?
1: Ey, vámonos, ¿eh?
0: Señores, un martes con sabor a viernes. Yo creo que este martes fue con sabor a viernes y a sábado. Nos vemos el próximo martes.

0: ¡Llévatelo!
1: Oye, nada, gracias por acá, por haber reportado sintonía. Gracias por estar con nosotros por medio de TikTok. En arroba el clan de la salsa PTY. En otro martes con sabor a fin de semana largo. Y nada, invitarte para este 6 de junio a celebrar mi cumpleaños y el The Last Dance, el último show del clan de la salsa en Tarima. 6983-4433 para comprar tus entradas. Nos vemos el próximo martes.
0: Así es, mi gente, llegamos al final. Yo no quiero irme sin antes de agradecer a la profesora Etelvina, por supuesto, por todo. Y agradecer a la gente que ha estado en sintonía también. En breve va a estar por aquí. ¿Cómo que se llama? Roque Rocha en la cabina de los 100.3. Así que no se vayan porque en breve la noche tropical con Roque Arrocha.
2: Saludos para el Fasti, que está en sintonía. Mi gente,
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Grupo Galé, el maestro Diego. Buenas noches, Panamá. Momento crucial para dar inicio a lo que es la fase final para disfrutar buenos éxitos en esta noche de martes. Martes con noches tropicales aquí en Azul y con la música de Karina. Es mi momento.

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lo más reciente de la orquesta Yaré de Luis Tomás, la que toca como es, por casualidad. Avanzamos en el tiempo, gracias por el reporte de tu sintonía y me voy con un clásico, clásico, ¿no? Un tema del año 2014 por allá, no sonó mucho, pero es un tema que me han solicitado bastante aquí porque lo hemos programado. Y suena bien sabroso. Los muchachos de NG2, acompañados de Maelo Ruiz. Mi razón de ser.

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En cabina, Roque Arrocha.

Y especial, alguien está celebrando un año más de vida, pero no es un año cualquiera. Todo el clan Raquel saluda, dice, a nuestra madre Mayusi Raquel, la señora que los 365 días nos regala ese amor, cariño y carisma de Makesh, Ali, Mahat, Mae, Raji, Allen y de sus nietos, que es la que siempre pues, está con ella, es la encantadora Zoe Raquel. Así que para ti, la diva Mayusi, felicitaciones en el mejor de tus días.

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0: Hay días en los que no se puede con todo, en los que las cosas te abruman, en los que te odias a ti mismo. Estoy un poco en esos días. Tengo mucha información.
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0: del Perú, Daniela Darcourt, te equivocaste conmigo.
1: Tú no eres quien yo buscaba.
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0: Servando y Florentino de Venezuela, junto a Jerry Rivera de Puerto Rico, Lunares, una canción muy bonita, muy buena, para aprender, para compartir, para cantar. Momento de pausa, usted manténgase en sintonía, yo estoy de vuelta en breve, 6791-0991, en línea de contacto para que usted se reporte de dónde nos escucha, ya sea en Panamá o fuera del mismo país, donde usted se encuentre, puede hacer su reporte de sintonía, 6791-0991. Ya regreso.
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Llegó el miércoles, mitad de la semana, qué bien. El WhatsApp activadísimo, 6791-0991. Rómulo en sintonía, Chameli, Jacqueline, Jacqueline, Jacqueline, Teo. Brigi, Reina también en sintonía. Lorena, Ivette, Tavo, Nelly de Howell. Fide 05, Yarito Bengochea, Luis Carlos. Dalvis, también ya me reporta. Úrsula, Chombita. Abel Garay. Grace, ajo dice, buenos días, bom bom. Mitad de la semana. La mañana nublada. Kelly's, buenos días.

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2: Hoy miércoles inolvidable. ¿Me consientes con Enséñame de Manuel?
0: Buenos días, Isa, Dios te bendiga. Plena sintonía con Amanecer Azul. De parte de Tabo. Sin complacer con música de Roberto Carlos.
3: Buenos días, mi bizcochito mañanero. Un besote, mi amor. Feliz miércoles inolvidable. ¡Mua!

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0: Buenos días, Isaac Domínguez. Feliz miércoles.
1: Miércoles inolvidable, miércoles mitad de la semana. Nelly, la muñeca azul, Flor de María, dice saludos a mi esposo Luis. Música, barco a la deriva. Yaciela también en sintonía, Maru. Dice por acá, hoy cumple mi prima Damaris. De parte de Nelly de Howell, que la quiere mucho, mucho, mucho. A las primas en los Estados Unidos que están escuchando la programación. Zenia Fulo y mi primo Ando. Por supuesto, mi compañera Casimira, que si llega y no escucha la emisora, pregunta por la música. Muy bien. Las chicas lindas del fan club de Isaac Domínguez. Saludos para ellas de parte de Nelly. Abel Ponce me manda la foto de su radio. A ver. Sí, estamos en la número uno del radio de Abel. ¿Qué es ampliación? 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Amarilis en sintonía. Giselle también ya me reporta. Lorena Ivette, Nancy Noelia, María Gabriela, mi brother Quique Peña, Lizaida, Yaniré. Saludos para la peli roja de Manizales. Artemio, Chameli. Dice saludos a mi amiga Ana Yancy de Bustos y mi persona Judith, rumbo al trabajo en sintonía. ¡Qué bien! Maggie Linar también ya me reporta. César Rangel en sintonía. ¿Quién más? 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Voy a complacer con una de Camilo VI, que va dedicada de parte de Rómulo para su esposa Naira, hasta la PPR elaborando clínico.

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0: Complaciendo con música de Roberto Carlos. 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Maru en sintonía, Lizaida también ya me reporta. Melissa.
1: Y en su palpita.
0: Luis Antonio. Dalvis también ya me reporta. La reina de corazones de Nuevo Tocumen también me reporta la sintonía. Complaciendo con Yuri.

Muy buenos días a toda la gran audiencia de Amanecer Azul. Hoy miércoles inolvidables, el número uno en sintonía, el más esperado por todos. Que la pasen bien chévere junto a Brother Isaac Domínguez. Bendiciones para todos.

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Me solicitaban también música de Rafael, Yaritza en sintonía. Margarita, buenos días.

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2: Estas son las noticias más importantes de Panamá y el mundo. Estelvina Medianero renuncia a la rectoría de la UNACHI. La rectora de la Universidad Autónoma de Chiriquí, Estelvina Medianero de Monagas, presentó oficialmente su renuncia este martes en medio de investigaciones sobre la administración universitaria. La noticia ha generado gran impacto en el ámbito político y educativo nacional. Panamá bajo alerta por fuertes lluvias y tormentas. El Sistema Nacional de Protección Civil mantiene vigilancia en varias provincias por lluvias intensas y tormentas eléctricas pronosticadas para las próximas horas. Las autoridades advierten sobre posibles inundaciones urbanas y caída de árboles.
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Yaciela en sintonía. Jacob también ya me reporta. Charon Maciel. Buenos días, Charon. Amelie también en sintonía. Erika del Carmen. Ernesto Echevers. Úrsula me manda su selfie. Gracias. Para complacer.

0: Buen día, Isaac. Saludos. Es Yanni. Aquí escuchando tu buena música. Ya estamos grandecitos.
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8: Buenos días, Isaac Domínguez. Qué rico es escuchar esas canciones junto a ti. Un beso, mi hijo.

0: Verónica me reporta la sintonía. Jennifer K, del fan club de Isaac Domínguez. Jennifer K, vas este sábado al evento de Isaac's DJ. Luz Mila en sintonía. Yaciela.
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0: Muchachita.
1: Muchachita.
0: Carolyn, ¿quiere música de Daniela Romo? Claro que sí.
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0: Así dice Daniela.
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0: 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Qué linda, Daniela. Qué linda canción. Vamos a poner otra de Daniela Romo. Quiero amanecer con alguien. En amanecer azul. ¿Quieres amanecer conmigo en amanecer azul?

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Seguimos en la programación de Amanecer Azul para hoy miércoles inolvidable. Mi querida amiga Marcela, en sintonía. Qué bueno saber que estás en sintonía, Marcela. Fan de Amanecer Azul, qué bien. Mi querida Brigi, también en sintonía. 7:38 a.m. Dolores, ya me reportan. Joira en sintonía. Bertalicia, Indiana, Ivette Gómez, Yadis.

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Jacqueline Teo, te mando un beso. La presidenta del fan club de Isaac Domínguez. Zuleika en sintonía. Mi brother Héctor también ya me reporta la promo 1982 del Colegio Ángel María Herrera de Penonomé. Disfrutando la programación de Amanecer Azul. ¡Qué bien! Sara, buenos días. Selfie para mí, gracias. Yo solito aquí en cabina. Sin ti.

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0: Sigue activadísimo el WhatsApp, qué bien. Mi brother Beto Malicia en sintonía, Carlos Alberto también en sintonía. Mi querida amiga Joyce Michelle del fan club de Isaac Domínguez también ya me reporta. Ivette Gómez dice por acá, feliz cumpleaños para Aristides Santiago, Yaribel, Isis Tejada, Eti, la promo 89, Ángel María Herrera de Penonomé. 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Vamos a estar en las tres fechas que juega Panamá. Beto Malicia. Joyce Michelle.
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¿Eres feliz? Dime la verdad. Oye, si vieran el WhatsApp, sigue activadísimo, qué bien. Mi querida Dayana, Dayana, buenos días. Mi brother Eric Echevers, en sintonía. Beto Malicia. Ajo, acabo de poner no hace mucho una de Braulio. Yvette Gómez, Yadis, también en sintonía. Jennifer K, Neira Díaz. Yarito Bengoechea. Adriana Raquel, good morning. Daisy Michelle, Wanda Elizabeth. Me siento mejor, gracias a Dios. José Valdés, también en sintonía. Zuleika, Carolina, Rogelio Sparks, Alex de la Hoz, María Victoria, Alejandra. 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Hoy me quedo hasta las 9 de la mañana. Maricín en sintonía, Zully del West, Morrocotudo, Abel Garay, Jorge Luis, Rolando en sintonía. 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

Saludo para el harén de las princesas azules del rey en cabina, Isaac Domínguez. Mi hermano.

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complaciendo con música de Juan Bao. 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Voy a complacer a Dayana. Dayana, que me reporta la sintonía y pide música de Yuri. Solamente me quedan 22 minutos para acompañarte aquí en los 100.9.

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Sayi, buenos días, Sayi. 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Si el Todopoderoso me lo permite, regreso mañana a las 6 de la mañana.

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2: Falla eléctrica deja sectores sin luz y agua. Una falla eléctrica registrada este martes afectó zonas de Panamá y Colón, provocando interrupciones en el servicio eléctrico y problemas en el suministro de agua potable por afectaciones en la planta potabilizadora de Chilibre. Panamá y China sostienen reunión clave. Autoridades panameñas y representantes chinos mantienen conversaciones diplomáticas importantes relacionadas con tensiones comerciales y marítimas, vinculadas a buques de bandera panameña.
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Una canción que ha sido interpretada por varios artistas. Será porque te amo. Ricos y pobres. Ricky y pobre. Buenos días, Panamá. Inicia la mañana de éxitos en el miércoles inolvidable, solo recuerdos en azul. Saluditos, bendiciones para todos, qué bueno que nos acompañen. La mañana se pinta muy bien, la mañana se pinta de azul. Mañana soleada, radiante, espectacular. Estamos conmoviditas en el arranque.

recordando la década de 1980. Oye, por acá les tengo una más. Espérate, que por acá les tengo otra más. Vamos a ver. Aquí está. Otro temita alegre para iniciar.

Bien, disfrutamos un cover de Yuri. Una canción originalmente en italiano, versión al español o la mexicana. Momento de hacer nuestro primer alto. De vuelta les tengo más. Se quedan con Azul.

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Esta es la mañana de éxitos con Guillermo Ríos. En el miércoles inolvidable, son los recuerdos en azul. Vamos con los saluditos para la gente que me escribe al WhatsApp. Por acá te comunicas conmigo. Los mensajitos para el reporte de sintonía, las felicitaciones de cumpleaños, los saluditos. Dice, buen día maestro, bendiciones, Domi Araúz, aquí esperando. La mañana de éxito ya está sonando, así que saluditos Domi y toda la gente que nos acompaña. Buenos días maestro, saludos para la enfermera María Inés Ortiz, hasta la Caja de Seguro Social de parte de Armando. Mi amiga Yuli en el Chorrillo ya está con nosotros, bendecido miércoles inolvidable. Por acá del 6712 dice, este día es como una energía para mí, la sensación que nos causa a todos los amantes de la buena música. Saludos para Jorge Herrera en la Chorrera de parte de su mamá Doris desde Paritilla, le deja el saludo. El Morrocotudo con nosotros también, buenos días maestro, el Morro en sintonía, que tenga excelente miércoles. Saludos para Mitzi, saludos Miguel, feliz miércoles inolvidable. Carlos Alberto Talavera en sintonía azul, solo recuerdos, es en la avenida, escuchando buena música de la mañana de éxitos con Guillermo Ríos. Saludos a toda la flota amarilla, ya se están reportando, ya que el Inteo disfruta todo el día estas canciones preciosas del recuerdo en español. Maestro, buen día, Luis Rivera desde el Darién, diciendo presente, saludos a toda la gente en provincias. Don Guille, bendecido, bendiciones, maestro, feliz miércoles inolvidable. Roberto Aclamado, con nosotros, saluditos. Buenos días, Guille, ya estamos aquí, hermano, disfrutando como siempre de otro fabuloso miércoles inolvidable. Saludos, mi pana Marcelino. Dios, muchas gracias por este hermoso día que nos regala, Guille. Buena, ¿cómo está? Lista para cantarlas todas en este día de los recuerdos. Buen día, señor Guille, bendiciones, feliz miércoles inolvidable. El saludo para Yanira. Buenos días, Guille, vamos a ver por acá, vamos a ver por acá. Buenos días, señor Guille, bendiciones en este día especial, en esta cita con el recuerdo. Vamos con música de María Conchita Alonso.

María Conchita Alonso, actriz y cantante cubano-venezolana, nacida en Cienfuegos, Cuba, de nombre María Concepción Alonso Bustillo. Participó además en concursos de belleza. En la música, para el año 1985, graba para el sello A&M Records la producción O Ella o Yo, que incluye la canción Tú Eres el Hombre, original de las cantautoras Las Diego. ¿Se acuerdan de Las Diego? Crearon algunas canciones bien interesantes. María Luisa y Teresa Diego, cantautoras cubanas de La Habana, Las Diego. Una canción que fue todo un éxito hace algunos años, clásico de Miércoles Inolvidable.

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Saludos para toda la gente que nos acompaña. Retomamos los mensajitos. Vamos a ver por acá. Saluditos. Para Yarito Benguechea. ¿Qué dice Yarito? Llegó el día más esperado por Panamá. Miércoles inolvidable. Solo recuerdos en azul. Saluditos a toda la gente que está con nosotros. Buen día, Guille. Saluditos por acá a toda mi gente linda. Ahí van llegando las peticiones. Y por acá se me perdió un saludito en antes. Buen día, señor Guille. Bendiciones. Feliz miércoles inolvidable. Saludos para Yanira. Buen día, Guille. Saludos de parte de Lides, que nos acompaña esta mañana. Dice saludos para mi esposo Elías. Saluditos. Saludos para Pina, don Guille, buen día, feliz miércoles inolvidable, bendiciones, saludos de Pina, le dejo mi abrazo acostumbrado de todas las mañanas. Buenas, buen día, y estás allí con nosotros también, me deja cafecito virtual. Saluditos allí, César Rangel, como todas las mañanas, tiene el saludo para la señora Elisa, Olga, Rita, María, Nilsa y Janet, siempre en sintonía, están en la oficina y nos escuchan todos los días, especialmente este, que es el favorito de todos. Saludos para Benilda y para Indira, allá en San Joaquín Multicinco. Los esposos Martínez, saludos para Manita y Junior, para Cholón, para Julio Valladares, para Leli y para Alex. Guadalupe Osavio con nosotros también. Lindo día. Saludos, Guadalupe. Karim con nosotros. Buen día, don Guillermo. Mi día favorito de la semana, miércoles, inolvidable. Bendiciones, Karim. Saludos para Cediela. Bendiciones para ti. Para tu familia, saludos para Cediel en sintonía de la mejor emisora del recuerdo, Estéreo Azul y el miércoles inolvidable. Sigo en sintonía, Abel Garay en el Melo de Juan Díaz, laborando, escuchando nuestra música. Saluditos, bendiciones para todos. Guille, feliz día, miércoles inolvidable. Aquí estamos en sintonía, Jesús Fuente, Barrea Puente Velázquez en La Chorrera, con saludos para el Team Azul. Y el saludo hasta Brisas del Paraíso, el nuevo emperador, para nuestros oyentes, Luciano Camarena, y también para Rosa, que no se pierden esta programación de recuerdos. Hola, ¿qué tal, don Guille? ¿Cómo estás, Yeiko? Hola, un saludo para el Gran Río, hasta las Acacias de Villalobos, siempre en sintonía. Carlos Rosas, buenos días, maestro Guille, desde La Chorrera, en sintonía. Buenos días, bendiciones, maestro. Saludo hasta Portobelo a la niña hermosa Melody Yaiza, que cumple 10 años. Que Dios me la bendiga de parte de su padrino Pepe, que la quiere mucho. El feliz cumpleaños para Melody Yaiza. Ojitos Chinos, con nosotros también. Feliz bendecido miércoles inolvidable, lo mejor para recordar. En sintonía desde el West, mi gente linda del oeste, saludos. Hasta Nuevo Chorrillo, saludos para la señora Jovita, para Nelly, para Mayra, de parte del Gran Rat Pit, la gente del oeste, saluditos. Ahí está Wanda. Buen día, aquí estoy, escuchando la mañana de éxitos con Guillermo Ríos, la gente de Chame. Neri, ¿cómo estás, Neri? Neri Lazo con nosotros. Dice, estas canciones son una intravenosa para nuestro cuerpo. Hola, buen día, mil bendiciones. Saluditos por acá del 6922, Mujer Virtuosa. Buenos días, amigo Guille. Bendiciones con salud y familia. Saludos para todo el equipo de Estéreo Azul, de sus amigos Las Marías y Efraín, María Laura, María Alejandra. Buenos días, maestro Guille. Tuto B en sintonía en Ciudad Radial. Saluditos a toda la gente que está con nosotros. Dolores Rangel, buenos días, Guille. Muchas bendiciones, saluditos, saluditos. May G también nos acompaña. Muchas bendiciones, el Señor, en este día. Saludos, buenos días, señor Guille. Saludos a Berta de parte de Lumbi. Algunos de los mensajitos que nos llegan acá al WhatsApp de Azul. Bendiciones para todos. Y saluditos, saluditos a toda la gente. Acá también me escriben al WhatsApp personal. Bueno, no puedo ver quién me está escribiendo por allá. Recuerden que yo tengo aquí enfrente el WhatsApp de la emisora para que se comuniquen conmigo. 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Vamos con más, vamos a recordar. Año 1980. Inicio de la década.
Juan Carlos Ramos Vaquero es el nombre del cantante español Iván, que entra en la escena musical a inicios de la década del 80. Para ese año sale su disco A Solas, que incluye su tema más exitoso, Te Quiero Tanto. Que ya ustedes saben, porque se lo he dicho mil veces, que el tema es de la autoría del maestro José Luis Perales, que incluso lo grabó en un disco donde interpreta canciones que hizo para otros artistas. Pero escuchemos la versión de Iván del éxito Te Quiero Tanto.

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Música de Miguel Bosé, en este miércoles inolvidable, solo recuerdos en azul. Saludos a toda la gente que se encuentra ya en casita, los que están en la oficina, la gente que anda en su auto, los que están con nosotros en los 100.9, los que están en los 106.7, los que nos escuchan en nuestra aplicación, Grata Radio Panamá, los que nos escuchan en línea, los que están con nosotros en el canal 868 de Tigo, gracias por estar con Azul. 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Saludos para toda la gente con nosotros, gracias por acompañarnos, por estar siempre en sintonía de Azul. Rigo Rivera con nosotros, full sintonía Rigo Rivera. Te recuerdo y muchos recuerdos, mi hermano Don Guille. Saluditos, Rigo. Recordando además tu tiempo acá en cabina. También pasó por esta escuelita mi pana Rigo Rivera. Saluditos. Buenos días, Guille. Buenos días, Maru. Saludos para Cielo Mar, hasta Logística. De Mario, el saludo. Buenos días, Guille. Saludos y bendiciones. Saludos para Angie Flores, que está con nosotros. Angie de Flores, saluditos. Saludos para Merlina. Buenos días. Mi amiga Merlina con nosotros acompañándonos. Leida Quintero. También está con nosotros. Dios me lo guarde, cuide desde el futuro. Besos de miel a mis 5 nietos, sabiduría de Dios para ellos. Buen día, señor Guille. Desde Chorrillo le mando saludo en sintonía con Estéreo Azul. Saludo a mi esposo Armando Powell, con ustedes todos los miércoles, escuchando las baladas lindas del recuerdo. Saluditos. A Itza Enríquez con nosotros también. Bendiciones y mucha salud para todos y cada uno de sus familiares. Saludos, Guille. Y al Team Azul, siempre en sintonía. Bendiciones, mi hermano. Entregando mi pana Saúl Díaz, el tapicero, dándole duro el trabajo. Saludos para Gabriel, que está con nosotros también. Julia Bojorque, saluditos. Adriana Marlene, bendiciones, maestro. Un gran abrazo. Estoy presente, disfrutando cada uno de los temas del recuerdo esta mañana. Saluditos. Buenos días con lo mejor de lo mejor, con grandes éxitos, las mejores canciones. Ahí está Julia con nosotros. Saluditos. Parte de la gente que nos acompaña esta mañana a disfrutar lo mejor del recuerdo en el miércoles inolvidable. Saludos, bendiciones para todos. Qué bueno que nos acompañen. 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Vamos rapidito con otro temita. Porque pasa muy rápido la mañana. No nos alcanza para colocar tantos temas como nos piden nuestros amigos oyentes, así que vamos a hablarles de Jorge Rigó. Jorge Rigó es un cantante y compositor chileno de gran éxito en la década de 1980. Inició en la industria musical en el año 1985. La parte más exitosa de su carrera fue en Venezuela. Su primer material discográfico se tituló Amores como tú. Para el año 1986 logra un éxito con la canción No renunciaré, que fue el tema de la telenovela El sol sale para todos.

Bien, música de Jorge Rigó. La canción No Renunciaré. Tema de la telenovela El Sol Sale para Todos. Recordemos que el año anterior Jorge Rigó había interpretado otro tema de telenovela sola, de la telenovela Las Amazonas. Saludos para toda la gente que nos acompaña. Esta es la mañana de éxitos. Estamos en el miércoles inolvidable. Son recuerdos en azul. Los grandes clásicos de la música en español del recuerdo. Saludos para la doctora Nilsa González, la doctora Rosaura Chávez, el doctor Benítez, Nairobis, Mavis, quirófano 2 y quirófano 1, allá en la Policlínica Santiago Barraza, donde siempre nos acompaña. Saluditos para todos. Saludos también para mi hermana Azalia, a la gente de Santiago Barraza, fanáticos de la programación de Azul. Vamos a hacer un alto aquí, regresamos en breve, se quedan con nosotros.

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Te cuento. Lady Lady es un éxito ochentero interpretado por la agrupación Bravo. Este tema representó a España en el Festival de la Canción de Eurovisión 1984, realizado en Luxemburgo. Bravo también tuvo la oportunidad de llevar su música al Festival Internacional de Viña del Mar. En este grupo cantaba Maya Saizar, que formó parte del famoso trío español Trigo Limpio. Los de Rómpeme, Mátame, Pero No Me Dejes. Recuerden ese temita de Miércoles Inolvidable. Amaya Saizar es además coautora de este éxito ochentero, Lady Lady, que compartimos contigo en la mañana de éxitos en el Miércoles Inolvidable, solo recuerdos en azul. 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Saludos, bendiciones para toda la gente que nos acompaña en este día especial para viajar en el tiempo con estos grandes recuerdos. Y maestro, bendiciones, saludos hasta el Trébol, para Jali, también para Nena, que están con nosotros. Saludos por acá. Se suman más temitas a la lista de peticiones. Ya no tengo ni dónde escribir. Ya casi no hay espacio aquí en la hojita para anotar los temitas. Buenos días, yo digo presente. Bendiciones para todos los oyentes de esta, la mejor programación radial, como lo es Miércoles Inolvidable por Estero Azul 100.9 FM. Saludos, Rómulo. Saluditos, bendiciones para todos. Buenos días, quiero mandar un saludo para Mireya Vargas, que está con nosotros. Saluditos. Vanessa, Don Guille, feliz Miércoles Inolvidable. Saludos, besitos y abrazos. Feliz Miércoles, Maestro Guille, Rogelio Sparks, la gente calle Sexta, Juan Díaz. Buenos días, maestro, feliz Miércoles Inolvidable. Bendiciones para Ivette Gómez, que está con nosotros. Buen día, ¿cómo está, señor Guille? Más bien, contentísimo de estar por acá y compartir con ustedes la buena música del recuerdo en el Miércoles Inolvidable. Bielka Santana, que está con nosotros. Saluditos, Bielka. Saluditos a toda la gente que nos acompaña en esta programación, la número uno de recuerdos en Panamá, Miércoles Inolvidable. 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

Solo está mi almohada. Es de mazo, ¿eh? De finales de los 70. El príncipe de la canción. José José de México. Saludos para toda la gente con nosotros en este miércoles inolvidable. Solo recuerdos en azul. 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Saludos, bendiciones para toda la gente que nos acompaña esta mañana, los que nos vean los mensajitos al WhatsApp, los que se encuentran laborando, los que están en casita, la gente que anda en la avenida. Saludos a todos en sintonía. Ana Cecilia desde el West, territorio azul, saluditos. Presente, señor Guilla, disfrutando de la programación. Bendiciones para Carmen, que está con nosotros. Buen día, don Guille, bendiciones. Apache Nes en sintonía de Miércoles Inolvidable. Saludos para Apache Nes, fanático de Miércoles Inolvidable por muchos años. Un cordial saludo a la familia Zurita Gallardo y un saludo especial para el señor José Alberto Vargas, que están en sintonía con nosotros. Gracias por estar con Azul. Muchas bendiciones para todos nuestros amigos oyentes en este día, que es mi día favorito. Y es el tuyo preferido. 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
1: Qué buena música con Eduardo Franco y los Iracundos. Voy a regalarles otra. Vamos a hacer un doble de los Iracundos. Otra canción que me piden todos los miércoles. Un doblete de los Iracundos. Eduardo Franco.
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Saludos a toda la gente con nosotros esta mañana. Disfrutando la programación número uno de Recuerdos en Panamá, miércoles inolvidable. Los mensajitos, como siempre, al WhatsApp 679-10991 para saluditos, felicitaciones de cumpleaños para el reporte de sintonía. Te anotas al WhatsApp. Saludos a toda la gente que nos acompaña. Qué bueno que estén con Azul en esta mañana de miércoles. 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Saluditos y más saluditos para todos. Qué bueno que nos acompañen. Saludos por acá. Para Chris Lee hasta las aduanas. Departamento de Auditoría están con nosotros. Saludos para Leticia. Bendecido miércoles inolvidable, señor Guille. Que tenga un lindo día. Leticia, con nosotros. Saluditos. Buenos días, maestro. Cordial saludo al tío Sardina 507 que está con nosotros en sintonía de miércoles inolvidable, laborando y disfrutando nuestra música. Saludos para Domi Araúz. Saludos para Leito. Buenos días. Bendecido día en sintonía total. Saludos para Briseida y Lucecita que nos acompañan también. Don Guille, saludos y bendición infinita para la familia Camarena Rodríguez. Ahí está Jacqueline Teo. Saludos a Virgilio hasta el almacén. Capi Domínguez con nosotros también, reportando sintonía. La gente que nos acompaña esta mañana, por acá tenemos saludos a la promoción 1982 del Colegio Ángel María Herrera de Penonomé, en sintonía. Es excelente programación. Por acá nos escribe Héctor, saluditos a toda la gente que nos acompaña. Está con los 100.9. Por allá, con los 106.7. De Azul, saluditos, avanza rápido este miércoles inolvidable. Lo mejor de Recuerdo para ti. Lo tenemos acá en Azul. ¿Qué es ampliación? 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

Bien, seguimos en la presentación de la mañana de éxitos en el miércoles inolvidable. 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Saludos a toda la gente que nos acompaña. Gracias por estar, Cor Azul. El Chamo dice, saludos, señor Guille. ¿Qué pasó, Chamo? Buenos días, Guille. Aquí estoy escuchando la mañana de éxitos en el miércoles inolvidable. Mirta Beitía. Saludos para Carmen, que está disfrutando la programación. Buenos días, don Guille. Excelente miércoles inolvidable. Insuperable su programación. Estupendas todas esas canciones hermosas que nos transporten y nos hacen suspirar. Muchas gracias. Un gran abrazo. Me deja Paula C. Buen día, señor Guille. Feliz y bendecido miércoles inolvidable. Saludos para Lizaida. Saludos hasta Raiján, para Corina y familia. De parte de las Marías, el amigo Efraín, que están con nosotros también. Toda la gente que disfruta los recuerdos en el mejor día de la semana. Miércoles inolvidable en azul. 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Vamos con más de los recuerdos de esta mañana. Uno de los artistas más exitosos de España, Camilo Blanes Cortés, el sexto de los hermanos. A través de los años se caracterizó por sus canciones preciosas y su gran interpretación. Sus discos, verdaderas joyas musicales. De 1985 es su producción Más y Más, que incluye las canciones No sabes cuánto te quiero, ¿Qué más te da?, Agua pasada, No te cambiaría por nadie, Nunca más, y la que vamos a escuchar. Amor, no me ignores.

0: Panamá bajo alerta por fuertes lluvias y tormentas. El Sistema Nacional de Protección Civil mantiene vigilancia en varias provincias por lluvias intensas y tormentas eléctricas pronosticadas para las próximas horas. Las autoridades advierten sobre posibles inundaciones urbanas y caída de árboles.
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El maestro Perales. En el miércoles inolvidable, solo recuerdos en azul. Todo el día es para recordar, pasarla bien, disfrutar estas canciones que no suenan todos los días, ¿eh? Solo acá en azul. Saludos Panamá, buenos días, bendiciones a toda la gente que está con nosotros. Gracias por hacer de esta programación la número uno de recuerdos en Panamá. 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Vamos con saluditos. Vamos a ver quién nos escribe por acá. Luzmila, Guille Hermosas, Melodías del Recuerdo, cantándolas alto. Muchas gracias a ti por acompañarnos. Buen día, salud para la bella Isabel, hasta Chimán, están disfrutando nuestra música. Buenos días, como todos los días, excelente programación. Salud para mi esposa Berta de Batista, hasta Nuevo Emperador, de parte de José, el saludo. Buenos días, con el respeto que usted se merece. Saluditos para Ana Yangüez, que está con nosotros esta mañana. Salud para Julia, que no para de cantar. Dice, qué temazo ese de Camilo VI. Edith Chon con nosotros también. Buenos días, don Guille, bendiciones. Raúl Jiménez, saluditos Guille, en el mejor día de la semana, miércoles inolvidable. Saludos, bendiciones para toda la gente que nos acompaña esta mañana a esta cita con el recuerdo. 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Vamos con más de los recuerdos. Esta mañana vamos a bien. Vamos con música de Emanuel. Emanuel, famoso cantante mexicano, hijo del torero y empresario argentino Raúl Acha y de la cantante y actriz Conchita Martínez. Incursionó en el arte taurino para posteriormente adentrarse en el mundo de la música. Recordemos de la producción Tú y Yo del año 1982, el éxito Ven con el alma desnuda.

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Saludos Panamá, buenos días. Saludos para Dioris Núñez, buenos días maestro, bendiciones. Saludos para las Mellas en Quinta de Puerto Caimito, en sintonía con nosotros. Buenos y bendecido el miércoles, es el mejor día. Saludos para Nena, para Lito, para Luca. Dice, me encanta su sonrisa, maestro, con respeto. Saluditos, Nena. Y para todos, qué bueno que nos acompañen. Buen día, don Guille, saludos en el mejor día de la semana. Gracias por los éxitos. Me escriben del 6618. Y buenas tardes, don Guille. Bueno, por acá me piden algo de música. Saludos a Gabriela, que está con nosotros disfrutando los recuerdos. Ahí tiene una lista. Ya estamos terminando. Maestro Guille, gracias por la tremenda programación. Estoy cocinando y cantándolas todas. Margot, desde el Crisol, bendiciones. Edwin Brose, saluditos. Gracias por estar con nosotros. Toda la gente que nos acompaña esta mañana en la presentación de la mañana de éxitos, en el miércoles inolvidable, solo recuerdos en azul. 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Siguen los éxitos en este miércoles inolvidable.

Siguen llegando más peticiones. Ya estamos terminando. Ya estamos prácticamente al cierre de la mañana de éxito. Saludos a toda la gente que nos acompaña. Boris Anel diciendo presente, saluditos. Y Sonia Amilsa, la persona que me pregunta para acá el 6391 es Sonia Amilsa. Ahí está la belleza, ¿qué dice la belleza? Indiri Quisqueya, 24-7 con nosotros, saluditos. Saludos para Marcela, también para Minta, que están en sintonía con nosotros esta mañana.

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11: Bueno, mi gente, seguimos en la presentación de La Mañana de Éxitos en el miércoles inolvidable. Solo recuerdos en azul y vamos a hacer espacio dentro de la programación para conversar de algo bien interesante. Viene el concurso nacional de deletreo Banco Nacional de Panamá 2026. Están listas las inscripciones. Vamos a hablar con Yadiel Pierce. Él es director de Fundación Hablemos Bien. El Concurso Nacional de Deletreo Banco Nacional de Panamá 2026 es una iniciativa educativa organizada por la Fundación Hablemos Bien, con el patrocinio principal del Banco Nacional de Panamá y el respaldo del Ministerio de Cultura. Además, cuenta con una alianza oficial con la Organización de Estados Iberoamericanos, OEI. Y vamos a invitar entonces a Yadiel. Te damos la bienvenida, Yadiel, qué bueno que estés por acá nuevamente.
12: Muchas gracias, claro que sí, ya acá Estéreo Azul es nuestra casa. Estamos siempre en contacto con todos los radioescucha para darle toda esa información que necesitan saber acerca del Concurso Nacional de Deletreo.
11: Bien, arranca el Concurso Nacional de Deletreo. ¿Cuál es el objetivo de este proyecto, Yadiel?
12: Bueno, el objetivo del Concurso Nacional de Deletreo y de la Fundación Hablemos Bien, que es la organización que ha llevado este concurso por ya 10 años. Este año es nuestro número 11, nuestra edición número 11 del Concurso Nacional de Deletreo. Y los principales objetivos que busca la Fundación, pues, es motivar a esa niñez de niños de cuarto, quinto, sexto grado, de escuelas particulares y oficiales, para que se motiven a la lectura, se motiven a ampliar su conocimiento, conocer nuevos términos al momento de comunicarse, que ellos puedan utilizar palabras diferentes y también lo importante es que ellos puedan desarrollar todas estas habilidades del deletreo, del liderazgo, de la proyección en público y también ellos puedan participar de un concurso que les va a ayudar a trascender todo lo que es su preparación académica.
11: conversábamos hace un ratito, estamos en el periodo de inscripción.
12: Exacto, el periodo de inscripciones pues se dio apertura a él el pasado 15 de abril y cierran el 15 de junio, o sea que prácticamente ya pueden quedar 15 días para inscribirse, así que todas esas personas que nos están escuchando y tiene un niño, una niña en su casa o en su colegio en cuarto, quinto, sexto grado que esté interesado en participar, pues todavía está tiempo de inscribirse.
11: Resaltar, niños y niñas de escuelas oficiales y particulares, edades entre 9 y 12 años.
12: Correcto, esas son las edades que los niños pues tienen en este periodo de escuela, que es cuarto, quinto y sexto grado.
11: Importante la forma de contactarlos para inscribirse.
12: Claro que sí, pues nos pueden encontrar en nuestra página web deletreo.org, en nuestra cuenta de Instagram @deletreopanamá y a nuestro número de WhatsApp el 6168-1900. Nos pueden escribir en cualquiera de nuestras redes sociales y ahí van a tener toda la información de primera mano.
11: También puede ser realizada la inscripción por padres de familia o por los docentes.
12: Correcto. Realmente las inscripciones son abiertas para todo aquel que esté interesado. Si usted tiene un niño en su casita que dice, ay, yo quiero participar, me gusta deletrear, o usted ha visto esa habilidad del niño de repente que están... Yo recuerdo cuando yo era más niño, cuando iba en el carro y de repente íbamos jugando con mis papás y empezábamos a deletrear. Y si usted ve que su niño tiene esta habilidad, pues puede aprovechar para inscribirlo, porque así es una oportunidad que el niño va a aprovechar para desarrollar esta habilidad.
11: Todos hemos pasado por eso, el deletreo, en algún momento, totalmente, algún momento de la vida. Y también algunos de los chicos que nos están escuchando tienen que haberlo visto en televisión.
12: Así es, porque el concurso lleva 10 años y casualmente este pasado abril 2026 tuvimos el primer concurso iberoamericano de deletreo, donde 9 niños de diferentes países de la región iberoamericana vinieron a Panamá a concursar contra el niño finalista del primer lugar el año pasado del concurso nacional de deletreo, y ahora empezamos nuevamente este proceso aquí en Panamá y también en los demás países se está desarrollando para elegir a ese finalista en el mes de octubre que va a representar a cada uno de estos países el próximo 2027.
11: Qué bueno, que entonces sale el nacional y nuestro representante.
12: Exactamente.
11: La importancia del concurso, Yandiel.
12: La importancia del concurso, bueno, podemos ver que en los últimos tiempos tenemos esta mala costumbre de cortar las palabras, de abreviarlas, de escribirlas diferente y por lo menos un ejemplo, la letra R, en vez de a veces nosotros decir R, porque ese es el nombre real de la letra R, decimos R, pero no es R, es R. Entonces, esos detallitos es lo que nosotros buscamos rescatar por medio de este concurso, porque a pesar de que es directamente con los niños, indirectamente también impacta a los padres de familia, a los hermanitos, a los abuelitos, a los tíos, porque es una preparación que abarca toda la familia y hasta la comunidad.
11: Importante en estos días, súper importante. hablar bien.
12: Hablar bien, así es.
11: Es lo que ustedes están realizando.
12: Así es, así es.
11: Bueno, Yadir, ¿alguna cosita ahí que se nos quede?
12: Bueno, informarles y animar a todos esos padres. Yo creo que deben estar los abuelitos, porque ahorita los niños pueden estar en horas de clase, pero los papás, las abuelitas, los abuelitos que están escuchando, y usted sabe que su nieto, su sobrino, su hijo, su niña en casa tiene esta habilidad, le gusta leer, porque también puede que le guste leer, pero puede desarrollar la habilidad del deletreo, aproveche este momento que está escuchando toda esta información para inscribirlo. Todavía está a tiempo, tiene hasta el 15 de junio, y quiero mencionar esto bien importante, los niños tienen que estudiar 300 palabras del diccionario de la RAE, con su significado, para que entonces en las audiciones puedan salir estos 16 niños finalistas de cada una de las regiones educativas del país para entonces enfrentarse en la gran final en octubre y ahí entonces salir el primer lugar que va a representar a Panamá. Así que escriba ya @deletreopanamá en Instagram, en nuestra página web deletreo.org o al número de WhatsApp 6168-1900. Inscríbase ya.
11: Esto también va a ser bien importante para la formación y la disciplina de los muchachos.
12: Así es, muy importante porque este es como una base, es como una base que nosotros vamos preparando para que esos niños más adelante puedan inscribirse y participar también de un concurso de oratoria, de crear cuentos. Estamos viendo que ahora el Ministerio de Educación está haciendo estas actividades de que los niños escriban cuentos y eso les va a ayudar porque requieren conocer términos y eso es lo que busca la Fundación Hablemos Bien con el Concurso Nacional de Deletreo.
11: Concurso Nacional de Deletreo, Banco Nacional de Panamá 2026, ya arranca. Gracias a Yadiel por estar con nosotros, director de Fundación de Hablemos Bien. Gracias por compartirnos esta información, Yadiel.
12: A la orden.
11: Bueno, vamos entonces con más de la programación.

0: Otro de los grandes de España.
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0: El cantautor y productor Miguel Gallardo. Buenos días, saludos desde Los Cántaros. Número 2. 24-7 con Azul, de parte de la familia Smith. Pero para el amigo Wilson, que está disfrutando la programación, Roberto Hernández. Como siempre, buena programación y trabajando desde las cumbres, Roberto Hernández, saludos. Hasta mañana, don Guille, gracias por la excelente programación, cuídese mucho. Es Vanessa, gracias hermano, excelente programación. Saludos para JAB, Yarito Benguechea, maestro, espectacular la programación. Saluditos a todos, gracias por acompañarnos.

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El Sol de México, Luis Miguel. De paso, vamos cerrando ya los mensajitos. Buenos días, Azul, siempre en sintonía 24-7. Saludos para Seviana Herrera de Smith, que está con nosotros. Saluditos para Gabriela, que también nos acompaña.

Hasta mañana, Yuli. Bien, vamos cerrando ya. Viene nuestra última canción. En la mañana de éxitos en este miércoles inolvidable. Qué manera de cerrar, ¿eh? Esta la vamos a cantar todos. Todos. Más tarde o más temprano, como dice Juan Gabriel. Vamos a tener un amor eterno al que cantar y recordar. Bueno, mi gente, un lindo tema para cerrar la programación. Los dejo cantando a todos, porque cantando, aquí se canta hasta el final en la mañana de éxitos. Saludos, Carmen, hasta mañana. Carlos Alberto, hasta mañana. Mi gente, será entonces hasta mañana.

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¡Qué temazo para cantarlas todos juntitos a la par! ¡Dale de beber! ¡Vete a volar a otros cielos! ¡Ay, Dios mío! ¡Qué manera nosotros de darle inicio a la tarde sensacional! Con el día favorito de todo Panamá, miércoles inolvidable. ¡Qué día! ¡Qué feeling! ¡Uf! ¡Qué rico! Esto promete los mejores almuerzos. Esto promete que cada bocado sea una grata y gran experiencia. 100.9, 106.7. Aparece Silvana Di Lorenzo. Locuras tengo de ti.

están las canciones en su grandísimo punto 10 de 10. ¿Sí o no? ¿Sí o no? ¿O ustedes quieren disque popcito? Aquí estoy viendo que disque Maná. ¿Qué hace Maná hoy aquí? No, señores, en la tarde sensacional, no. ¿Qué es esto? ¿Y qué fake? ¿Quieren eso? ¿Y qué media naranja? Tú, mi complemento. ¿Quieren esa? No, ¿verdad? Ustedes quieren algo como esta delicia. Música de Camilo VI, Mi Mundo Tú. No están emocionados que falta un par de semanas para vivir la fiebre del mundial. La fiebre del fútbol.

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7: Eso es totalmente correcto. Ya estoy de regreso para continuar con más de la tarde sensacional en este miércoles inolvidable, para acompañarlo muy rico con un cafecito, que el mío está por llegar en cualquier momento, así como me gusta, bien fuerte, fuerte. Puede ser un cappuccino, pero tiene que sentirse fuerte, claro que sí. Tengo saludos hasta Don Bosco para Marcos. ¿Cómo estás, Marcos? Gabriela, ¿cómo estás, Gabriela? Dice, buenas tardes, Querube, podrás complacernos con La Loca y Acaríciame de La Conchita. ¿Quién como tú, Ana Gabriel? 12 Rosas y Amores Prohibidos. Música de Rudy La Escala, un fuerte abrazo para ti, nuestra querida Querube. De tu cuarteto favorito, Uki, Gabi Gab, Yanela y Kenia. ¿Cómo están esas bellezas hermosas? Claro que sí, un día a la vez. Lo he leído, está hermoso. Hola, ¿cómo está mi bella reina azul? ¿Me puedes complacer con Locuras Tengo de Ti? Silvana y Lorenzo, bueno, ahí te complací. Espero que lo hayas disfrutado. Reina Azul, dándote las buenas tardes. Recomendación, si escucha a Doña Asunción de José Luis Perales, ese tema da mucho que decir. Bendiciones, gracias. Buenas tardes, Reina Azul. Un placer volverte a escuchar. Hermoso miércoles inolvidable. Saludos de Lides y mi esposo Elías hasta Raiján. ¿Cómo están, hermosos? Gracias por estar en sintonía de Azul. Me imagino que disfrutando de un gran y grato almuerzo, muy rico. Estoy segura que sí. A ver, saludos para Héctor Pinilla. Buenas tardes, corazón de melón. Vaya entrada triunfal la de hoy. Me encanta, saludos. Se nota, ¿verdad? Cuando voy llegando aquí, que tempranito y toda la cosa. Cierto, cierto. My Heaven, bendiciones, dice por acá. Ahora sí tiene sentido mi miércoles inolvidable. Ya estás en cabina, mi reina azul. Saludos a Lumbi, ¿cómo estás? Besotes. I know. Para mí también, que disfruto los miércoles, créeme. Vamos con un tema bastante nostálgico. Canciones bien fuertes que te llegan al alma. Como esta de Miami Sound Machine, Gloria Estefan en las vocales. No será fácil. Esta canción es... definitivamente no es fácil soportar el tema. Digerirlo es difícil, así es que tómese alguito.

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1: Oye, qué bonita la voz de Gloria Estefan. Una voz muy hermosa, súper hermosa. Canciones que te llegan al corazón. No sé qué le hace al tuyo. El mío está romántico. Hay corazones que quedan llorando. Dice el Team DG. Disfrutaron la tanda ayer. Abraham, Yariela y Gloria Faye. ¿Cómo estás, mi amor? Qué bueno. Me alegra que la hayan disfrutado. El póker y más. Jacqueline Teo. Bueno, lentamente. Dice, aló, manicomio. Se les escapó una loca. Ahí está. Está en la oficina. ¿Cuál es tu oficina? ¿Dónde queda, Jackie? Yo la quiero a ella. Ella lo sabe, ella lo sabe. Carmen Muñoz, flaca hermosa, dice lo que un día fue no será, temazo, feliz y bendecido miércoles inolvidable, amiga bella, tempranito hoy, qué rico, solazo espectacular en la tierrita, saludos amiga bella, saludos mi reina, espero que esté disfrutando de este día también, ella está en un vivero, en un lugar maravilloso, uf, que ahorita le tengo envidia, te tengo envidia Carmen. Hola, bendiciones, querube, podrías enviarle un saludo a los transportistas de G-Team, gracias, feliz miércoles, ¿cómo están bellos y bellas? Hola, querube, bendiciones, saludos para Magdis en casa de teletrabajo. Porfis, compláceme con Luismi, con mi sol de México. Y bueno, al parecer también es tu sol de Panamá, porque siempre lo piden, ¿ah? ¿Eh? Obviamente un miércoles inolvidable sin Luis Miguel es como algo desnudo, ¿no? No, no puede faltar. Hay artistas que son aquí base, que tienen que estar porque tienen que estar. Besos a mi hermosa Wandis, mi Blue Queen querida. Feliz ombliguito de la semana. Pañuelitos en mano para la lloración a gusto. Y después de este tema de No Será Fácil, pues mucho más. Vamos con algo de Luis Ángel. Pienso solo en ti. Uf. Ay, a la vida. Después de No Será Fácil, ahora voy a pensar en ti. Ay, no. Luis Ángel la hace suya cada vez. De veras que sí. ¿Qué dice Wandis en la postal? Hagamos la vida más dulce, aligeremos el corazón y empecemos el día con una sonrisa muy linda, muy linda.

Qué bonita melodía. Besaba a mi amiga Masi, ese es su artista, Dios mío, uno de los predilectos. Ella ya está sin ni Jorge. Tiene un himno de artista, por eso está bien, porque hay buen gusto. 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Quererte a ti. Música de Ángela Carrasco. Ey, este día está brutal. No hay queja.

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5: Estamos de regreso, 12 del mediodía con 40 minutos. Sigo saludando a la gente maravillosa que nos acompaña. Yarita, buenas tardes, Querube. Aquí sigo disfrutando de la programación de la tarde sensacional. Hoy miércoles inolvidable, ¿qué tal? La bella Mayra, buenas tardes Reina Azul, gracias por hacerme cantar a todo pulmón. Para mí es un placer que ustedes disfruten la música que estamos colocando. Feliz cumpleaños Aristides Santiago, saludos a Benilda Indira hasta San Joaquín La Multi 5, saludos para los esposos Martínez hasta San Joaquín La Multi 27, saludos Manita y Junior, saludos para Cholón, saludos para Julio Valladares, saludos para Leli y también para Alex. Dice, hola Reina Azul, compláceme por favor con el tema Como una loba. Hola señorita, ¿cómo está? Soy Francisco, el amigo de la señora Martina, la de los gatitos. Te mandé saludos de cumpleaños, a ver si puedes complacerme con el tema Fue en un café. Hay dos canciones que hablo, bueno, hay muchas, pero de que tenga el título tal cual, hay una de Ana Gabriel y otra que yo voy a colocar, como no me especificaste, yo voy a colocar esta bien hermosa de los Abson, que yo creo que te va a encantar. Espero. Bueno, si me pediste la de Ana Gabriel, ahí hablamos luego. Fue en un café.

Qué bonita canción, qué temazo, ¿sí o no? Yo me lo estoy gozando. Y curiosamente, todos no sabemos ese tema. Lo que nos encanta la buena música, no la sabemos. Vamos a ver si la pegamos y era esa. Y si me hicieran a Gabriel, me desmayo. Ay, ay, ay. Me pidieron como una loba, ok. Jesús Fuentes en la barriada Puente Velázquez. Saluda a todos los del Team Azul y me saludas hasta Brisa del Paraíso, Nueva Emperadora, Luciano Camarena y también a Rosa. ¿Cómo estás, Luciano? Rosita, ¿qué tal? Yamir, buenas tardes, Reina Azul, bendiciones. Compláceme con el triste de José José. ¡Wow! ¡Qué buena petición! Oscar Ruiz, hola Reina, feliz tarde. Nos hizo falta pedirla, la de No Será Fácil. ¡Qué bueno, mi vida! ¿Qué hice mi hermosa Maru? Buenas tardes, Carolina. Cantemos un toque de locura. Temazo. Oye, estoy amando las peticiones. O sea, ¿quién como ustedes? Vamos con Valeria Lynch. Esta es la versión que voy a colocar. Como una loba.

vida, qué tema más fuerte. Pero ¿sabes por qué es más fuerte? Por la voz de Valeria Lynch, definitivamente. Vamos con los terrícolas, dos cosas.

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música de Rosy López, Bongo, un feeling bien, bien latino, bien de Panamá, bien de así como de calor. Yo la escucho y ya me da calor. Bueno, no sé si es ella o el calorcito del cafecito que acaba de llegar bien bueno. Como me encanta. 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Oye, besitos a Ñero en sintonía de azul. ¿Cómo estás, Ñero? Disfrutando del día también. Por acá el Capi Domínguez, hola, hola, aquí me tienen sometido limpiando la casa y cocinando. Bueno, ¿en qué quedamos de los lobos domesticados? Te toca. Bertalicia, Bertalicia en sintonía, ¿cómo estás, mami? Eduardo Cubilla me acompaña, ¿cómo estás, Eddie? Nuestra grandiosa Reina Azul, saludos y bendiciones. Javier Parker, esa canción de Luis Ángel, uf, pienso solo en ti, es un tema. Beso a mi amigo Guido que está más loco que nunca hoy. Dice, ay, qué calor, parece que va a llover. Bueno, esperemos que llueva, te digo una cosa. Algo ahí leve, no es que una super tormentota. Mi bella Mixi, saludos, Keru. Feliz y bendecido miércoles inolvidable. Gracias, mi reina, Jacqueline Teo. Ey, esa está buena. Ángel, buenos días, buenas tardes, buenas noches, mis coffee, ¿cómo estás? No pude saludarte ayer, pero siempre súper pendiente de tu buena programación. Aquí estoy, saludos totales. Y por supuesto que la canté a todo pulmón. Bueno, me agrada muchísimo que ustedes disfruten los temas que estamos colocando aquí en la tarde sensacional. Seguimos con un mood muy, pero muy especial. Esta nos gusta a todos. Yo creo que todo el mundo se la sabe. El que no se la sabe, vaya aprendiéndosela. Porque los voy a sacar del grupo. Usted no puede estar aquí si usted no se sabe esta canción. Y es en serio. No, no, no, no. ¿Por qué?

Oye, buenísima, bien nostálgica, música de Leo Dan, el último beso para los que la estaban pidiendo y no saben cómo es que se llama, ya usted sabe lo que tiene que hacer, cómo la puede solicitar aquí en la tarde sensacional. Vamos a seguir con música de María Conchita Alonso, Acaríciame.

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2: IFARU anuncia pagos de becas para esta semana. El IFARU confirmó nuevas jornadas de pago de becas y asistencias económicas para estudiantes de Panamá y Panamá Oeste. Miles de estudiantes serán beneficiados desde mañana. Universidad de Panamá abre nueva carrera aeronáutica. 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

que nos haga despertar un toque de locura. Bienvenidos a la segunda hora de la tarde sensacional. Han sonado tantas canciones y todas están en un nivel épico. Viene el aguacero porque ahora está tronando, ¿no? Mira, yo no me opongo a las lluvias ni nada, pero la tronadera, esa es otra cosa. Dice, ah, esa misma. Ah, ok, Francisco, me alegra que la hayas disfrutado. Ya estaba traumada, yo habrá sido la de Ana Gabriel. Reina Azul, ok, ¿cómo estás, César? ¿Qué dice mi gueto? Buenas tardes y qué hola, ¿cómo están? Ay, gueto, yo no puedo contigo. Dioris Núñez, saludos, bella, ¿cómo estás, mi vida? Por acá... Estas son canciones inolvidables, es como un bálsamo para el espíritu, pero de las personas que tienen conciencia, porque hay mucha gente que no tiene conciencia. Ay, es que están un poco malitos del corazón, yo creo. Sí. Ellos creen que Dios no ve lo que hacen. Ay, uno se queda tranquilo, como si nada hubiera ocurrido, ¿sí o no? Saludos por acá, dice, ¿me puedes consentir con Almohada de José José y A Punta de Caramelo? Bueno, te voy a complacer con Almohada, Yarito. Sabes que mi programación casi no suena popcito. Y esa de Melissa tiene ese toque como de pop. Por acá, Crisito, buenas tardes, mi reina hermosa, disfrutando de nuestros días. Saludos, compláceme con No Soy Tan Fuerte de Flans. Todo me recuerda a ti de China Easton. El ayer de Menudo, buenos días, tristeza de la Pantoja. Ay, a la vida, qué temazo. Buenos días, tristeza. Ay, no puedo esto. Dice, la almorzación de la almorzadera almorzativa, comida de manita Estela. Bien buena. Ey, ese es una carne. Crisito lindo, es un puerquito. Tiene bastante vegetales, tiene cebollina. Entonces sí quiero. Nos ponemos fuertes. Ay, oye eso. Oh my God, voy a quedar debajo de la consola. Yo hablé con mi jefe lindo y le dije que pusiera una cosa que no entre en aquí los sonidos, oye. ¿Cómo me vas de eso? Eclipse total del amor. Esta canción no es nada fácil. Y yo les voy a decir una cosa. Yo le doy 1,000,000 de puntos a Lizeth con esta interpretación. Muchas divas la han cantado. Uf, varias la han interpretado, pero como le quedó a Lizeth, yo te digo una cosa, para mí es la mejor.

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2: Estamos de regreso, 1:26 PM. 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Estamos de regreso. Besos a Raúl. Pensé que sí aparece un miércoles favorito inolvidable. Y de la tarde sensacional, jamás. Besos, Raúl. ¿Qué dice Yarito? Almohada. Uh-huh. Ernesto Sosa, bendecido miércoles, mi Blue Queen. Gracias por tu maravillosa y nostálgica programación de hoy. Solo apta para corazones eternamente enamorados. Lindo día para todos tus fieles oyentes. Wow. Fue en un café de mis años de adolescente enamorado. Fue en un café donde yo la dejé. Se lo perdieron los que no pudieron escuchar. Me puedes complacer con el éxito cuando quieras, donde quieras, de Diango, por favor, con gusto. Buenas tardes, Reina Azul. Te mando desde Montreal. Saludos. ¿Podrías complacer con una de Juan Bao? Por supuesto. Hasta Montreal, mis saludos. Estamos lejos, pero a la vez cerca. Qué bueno es la tecnología bien utilizada. Hola, Bombón. Hola. Tuto en sintonía de la Reina Azul en Ciudad Radial. ¿Cómo estás? Gracias por acompañarme. Vamos con el príncipe, el triste.

Tremenda tormenta se avecina. Oye, qué bueno que yo estoy acompañando mi miércoles con mi buen café. Y está buenísimo, tal y como me gusta, bien fuerte. Puede ser cappuccino, right, ajá, puede ser un latte, ajá. Pero tiene que estar fuerte, se tiene que sentir, o sea, está bien hecho, ¿sí o no? Por acá me piden, hola Reina Azul, compláceme con alguno de estos temas. Solo amantes, ¿quién eres tú? Hay amor. Por acá es Juan Díaz, lluvia torrencial. Gracias por la información. Así me gusta que me vayan diciendo en las áreas que están cayendo los aguaceros. Omar Enriquito, qué buena, Abel, tú eres única. Y más con este miércoles inolvidable. ¿Y por qué se fue? ¿Y por qué murió? Luzmila, hermosa, qué buenas tardes. ¿Cómo estás? Cantando alto y a todo pulmón, como una loba. Gracias por todas esas bellas melodías de recuerdo. Gracias a ti, Lumi. Raúl Jiménez, el Cano Extremera Pitiguay. Buenas tardes, Reina Azul, ¿cómo estás? Yo también estoy muy bien, gracias. Disfrutando cada tema del mejor día de la semana. Cantemos, dijiste. Yo voy a poner este video en mi Instagram. No, mentira, mentira. Es broma, es broma. Pero él está disfrutando su miércoles inolvidable. Dice por aquí, compláceme con el tema cuando agosto era 21. Gabriela Chávez dice, tremenda programación. Gracias, baby. El Morro, que tengas excelente día tú también. Mi amiga Yasmile, feliz tarde, amiga. Miércoles inolvidable. Este es el día del recuerdo. Este es el día favorito de todo Panamá. Dice, buenas tardes, mi amor. Besitos, besitos. ¿Cómo está mi bellísimo Osiris Turbante? O sea, dice, ¿dónde está la gente del Team X aquí? En la generación X, tú dices. Yo no puedo contigo. Vamos con Roberto Carlos. Cama y mesa. Uf. Voy a brindar con ustedes. Salud.

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0: ¡Qué temazo tan maravilloso! Música a cargo de Yuri. También me dijo Jorge Fletcher levitando. Yo estaba levitando acá también en la oficina. Le subí a todo lo que dan los decibeles aquí en la empresa. Besos para Ixi, mi querube. Hoy me gustaría escuchar Hoy Tengo Ganas de Ti de Miguel Gallardo. Por favor y gracias. Saludos, mi reina queen. Besos, mi reina hermosa Ixi. Sonia, hola, querube, una amiga tuya. Acá en mi barriada está cayendo un aguacero en Cerro Viento. Me puedes poner el... A ver. Ok, hoy no estoy colocando ese género, pero mañana con gusto, mi reina. Sonia, ¿oíste? Por acá, saludos para César Mela. Dice, hola, ¿me podrías complacer con señor juez? Vanessa, hasta Reyhan, besos y abrazos, querida. Feliz tarde. Ah, Crisito dice que es pollo y puerco. O sea, ¿quién como él comiendo rico? Yo, ¿con qué gana comer un platillo de eso? Bien bueno, o sea... Vamos a seguir nosotros disfrutando del miércoles. Ajá. ¿Qué tengo por aquí? Algo bien lindo. Ay, yo no sé. Hay canciones tan buenas y maravillosas que provoca escucharla todas. Sí, señor.
1: Ella.

Allá la vida, qué tema y qué canciones están pidiendo ustedes. Dios santo, yo no sé qué voy a hacer con tantas peticiones para este miércoles inolvidable. Están ustedes, mira, cuchillo, cuchillo filosos. Tengo saludos por acá para Carmen. Reina Azul, feliz miércoles. Hoy no hay nada que pedir después de escuchar a mi puma. Gracias. Ella envía esto. Dice, ya no discuto. Aprendí que lo que me molesta se evita y que donde la ignorancia habla, la inteligencia calla. Sin duda, vivo más tranquilo. Tienes toda la razón. Toda la razón. Saludos para Ribelino. Ribe, ¿cómo estás? Hola, mi bella Reina Azul. Me pongo contento al escuchar las buenas canciones. Esto es en el baúl de los recuerdos. No solo eso, también me pongo contento al escuchar tu bella voz tan dulce, angelical. Compláceme con la canción del maestro Leodán, Pídeme la Luna, porfa, bendiciones, bebé. En sintonía aquí en Monterrico, en la 24 de diciembre. Estás bien lejos. Yo me pregunto, ¿y esto qué significa? Iván, hola, querida hermosa. ¿Puedes complacer con Qué Lástima de Lourdes Robles? Buenas tardes, Reina Azul. Saludo desde El Chorrillo. Compláceme con una de Isabel Pantoja. Ya la tengo lista. Ya la tengo lista. Tengo una adecuada para todos. Mixi, Keru. Algo del hombre más bronceado. Me olvidé de vivir o pobre diablo o las dos. Ahí, Mixi. Hilda, hola. Buenas tardes, Reina Azul. Reportando sintonía, disfrutando, deleitándome este miércoles inolvidable. No sé si podrías complacerme con Javier Solís, Añoranzas o Angelitos Negros. Acá ya empezó a llover y está relampagueando. Salud y bendiciones. Muchas gracias. Su amiga Evangeline, por el momento va bien en matemáticas. Gracias a la gloria del Señor que la acompaña, mi bebé. Está ganando muy buenas calificaciones. ¿Qué dice mi hermosa Wandis? Lloviendo en Santa María. Excelente la de Luis Ángel. Tú siempre sabes que ese es nuestro artista, el de todos. Nos encanta, la verdad que. Además que tiene un don de gente muy grande. Definitivamente. Saludos a Yamir. Dice, gracias, mi querube, por el triste. Gracias a ti. En Villalucra, Aguacerón, Wilson. Dice Lorenzo Antonio. Ok. Aix Enríquez, bendiciones y mucha salud para todos. Saludos, Queru Queru Bella y el Team Azul. Besos a la hermosa Aixa. Vamos con Isabel Pantoja. Buenos días, tristeza.

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Música de Miguel Gallardo, hoy tengo ganas de ti. Esta canción es del año 1975, imagínate. Un verdadero miércoles como tiene que ser. Besos a mis chicas en Sol y Asociados, Querubella. Espero que la estés pasando maravillosamente bien como nosotras, cantando y reviviendo hermosos recuerdos. Porfa, me puedes complacer con a todas las chicas con Basilio. Te llevaré una rosa. No la tengo aquí. Déjame ver cómo hago para incluirla. Por acá, buenas tardes, Reina Azul. Feliz, bendecido miércoles inolvidable para Lizaida. ¿Cómo estás, mi amor? Guillermo Pinto, buenas tardes, Reina Azul. ¿Me puedes complacer con Gavilán o Paloma de José José? Y saludos para Tony y Alfredo. ¿Cómo están? Isaac. Hola, buenas tardes. Saludos. Y me puedes complacer con mi niña de Los Ángeles Negros. Excelente programación hoy, miércoles inolvidable. Gracias. Mirna Álvarez, querubita, presente, amiga bella, aquí disfrutando de tan bella programación. ¿Será que puedo escuchar Crónicas de un Viejo Amor? En mudanzas, pero bien, nuevo local de atención a clientes. ¡Qué bendición, mi reina! Peggy Trevia, buenas tardes, querida querubela indiscutible, Reina Azul. Arraiján, día soleado, con mucho sol, caliente, caliente. Dios te conserve con ese entusiasmo, amén, mi amor. Estoy segura que así va a ser, tú sabes. Vamos con algo de Agnita Nazario. No puedo olvidarte. Ay, esta canción sí da duro, señores. Sírveme otro ahí, por favor.

Oye, canciones bien fuertes, Dios mío, no puedo olvidarte, música de Ignita Nazario. Ya pudieron tragar. Respiren un poco. No es por nada, pero como un nudito aquí en el corazón. Ni siquiera en la garganta, en el mismo corazón. No puedo olvidarte. Buenas tardes, mi querulinda. Feliz miércoles inolvidable. Te amo, amiguita linda de mi corazón. Yo también te amo muchísimo. Mami Robert, el presidente del Team Azul. Marcelino, hola, Quero, aquí estoy, como siempre, disfrutando de otro grandioso miércoles inolvidable. Saludo, un abrazo. Muchas gracias, Reina Azul, por ese temazo de Yuri. Un buen tema. ¿Quién eres tú? Y sí, dice, hola, Quero, buenas tardes. Feliz de estar en sintonía de la mejor con mi nieto hermoso, Luca y Lucía. Besos para ustedes y para esos nietos bellos también. Mi Quero Bella, oye, escuché ya uno de los saludos internacionales, aquí el mío desde el país vecino, un poco más cerca que Montreal, ¿no? Nada que pedir como siempre, va demasiado bien. Saludito y bendiciones, guapa. Gracias, Aileen, querida. Por favor, quiero escuchar a Germaine de la Fuente, tu recuerdo. Buenas tardes, mi querida querido de mil colores. Saludos desde Tocumen, San Antonio, reportando sintonía ya. Mi espectacular la programación, complacida totalmente sin pedir. Qué bueno, mi amor. Saludos para Alvin Tulipano. Buenas, mi Quero. Con mi madre en sintonía, ella quiere saber el nombre de la canción que dice Nunca te olvidé, nunca te dejé de amar. Nunca te olvidé, ese es Quién eres tú. Vamos por acá con Ese es Quién eres tú de Yuri. Ajá, para ver, Nunca te olvidé. Ajá, esa es la de Yuri. Vamos con Juan Gabriel, Hasta que te conocí. Besos a mi bella Sonia, buenas tardes mi bella Blue Queen. Feliz tarde en este miércoles inolvidable, ¿cómo estás, bebé? Bienvenida siempre la hermosa Sonia, o sea,

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6: Así mismo es, soy yo, 2:28 p.m. Saludos para Noris Nieto, feliz tarde, Querube, saludos, ¿cómo estás? Poli Poque, hola, Queru, ¿cómo estás, Poli? ¿Hoy estás en la vía o estás ahí en teletrabajo? Ella es bendecida y en victoria. Bendiciones, Querube, porfa, corazón mágico o chiquitita, Domi Araúz. Buenas tardes, con esta lluvia algo de Nino Bravo. Saludos, Marcos Iván Morán, ¿cómo estás? Joseph, buenas tardes, mi Querube Díaz, ojitos lindos, saludos, ¿cómo estás tú, Joseph? Julia, bendecido día con mucha lluvia y con una canción de Diango, esta noche quiero Brandy. ¿Por qué tú me haces eso? También quiero. Pero ya, no es que en la noche. Crisito dice, gracias mi reina bella, está lloviendo y se disimulan las lágrimas en el cristal del auto a la par de la Pantoja con ese dolor que transmite en esa letra. ¡Ay, Dios! Para mí un grito de auxilio del corazón, oh my God. Hola, Querube, compláceme con Pídeme de Sonia y Milsa. Excelente programación desde la Ciudad Radial. Saludos para Ismenia Moreno. ¿Cómo estás, mi vida? Luis Romero me acompaña. ¿Cómo estás, Luis? Gracias por estar en sintonía de Estéreo Azul, Reina Azul. Feliz miércoles inolvidable. Recordar todas esas melodías. Feliz tarde. Marisí Murillo, buenas tardes, mi querulinda. Podrías complacer con un temazo de Rocío Dúrcal, ¿cómo han pasado los años? Besito y abrazo, Marisí Murillo, la patrona. Mientras, vamos con la señorita Janet. Un corazón de poeta. A ver por acá. Bueno, se le va a cumplir la tarde lluviosa, como a ti te gusta. Bueno, hace mucha calor. Ya no está lloviendo, pero bueno. Llovió su poquito acá en el Carmen y se resintió, apenas una gotita. Pura bulla y nada. ¿Qué fue esto? Me está engañando el aguacero, me engaña. Bueno, vamos con corazón de poeta.

Qué bonita canción a cargo de Janet, corazón de poeta. Oye, beso a mi amiga Katherine. ¿Cómo estás, Katy? ¡Mua! Tan linda en la vía, disfrutando de este miércoles del recuerdo. Miércoles inolvidable. Bueno, me andan pidiendo música de Mariah Carey. No voy a poner nada de Mariah hoy. Buenas tardes, saludos para Tito hasta aduanas. ¿Cómo están? Buenas, Querube, porfa. Hermosa noche de Leodán. Ribelino, ¿cómo estás, Ribe? Hola, mi reina hermosa. Compláceme con la canción de Palito Ortega. Te quiero, amor, te quiero. Heidi, primera queruquerosa de Ignita Nazario. Es de una mujer que acepta la verdad. No pude olvidarte. Es bien fuerte, saludos. Es como un cuchillo así, muriendo lentamente en el alma. Por acá, Jenny Vargas. Un café virtual para la reina azul. Porfa, amor de poeta. Por acá, Iris. Buenas tardes, mi reina bella. Feliz miércoles inolvidable. Queru, usted la está botando. Aquí estoy cantándolas todas y también haciendo de coro. Te quiero mucho. Recuérdalo siempre. Dios te ama. Amén, mi reina hermosa. También te quiero muchísimo. Con todo mi corazón, Iris. Por acá dice, oigo muchas que quieren olvidar y les pasa igual que Cristal. No me pregunten por él. Gracias, Reina Azul, por esa buenísima programación. Claro que sí. Eso es verdad. Eso es cierto. Por acá dice, respect con mi peladita. Oye, ahí está mi tía América que me dio una canastita de cumpleaños junto a la gueto que se las comió todas. O sea, pero bueno, vamos a escuchar al príncipe con almohada. Amor como el nuestro, no hay dos en la vida. ¿Qué va?

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Bienvenidos a la última hora de la tarde sensacional por Estéreo Azul. Bueno, por acá ya pasó la lluvia, ya no está lloviendo nada, no hay una sola gota, lo que hay es sol y calor. Saludos a mi amigo José Edwin. Poli Poke y se tocó oficina. No es la misma sonrisa, Poli, para que sepa, Diego. Buenas tardes, puedes mandar saludos para Gabriel Rodríguez de parte de Bertita, que lo ama con gusto. Mi hermanito Miguel, hasta el Team Azul, besos y abrazos para ti. Dice, siempre te escucho a mi querida hermana, aunque no escribo mucho, ando bien enredado, pero sé que voy a ti, manita. Saludos para los del Team Azul, que tengan un excelente día para todos. Bendiciones, amén. John dice, hola, querube. Feliz tarde de miércoles inolvidable. La tarde está entre lluvia y sol, pero viene la lluvia. Ajá, excelente programación. Abrazos para ti. Abrazos iguales. Necesito de alguien como tú. Uh-huh. 1985, haz tu magia.

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11: Continuamos en la última hora de la tarde sensacional. Saludos para Arturo Wax. Hola, buenas tardes, Querubé. Un placer saludarte. Escuchamos la emisora de lunes a sábado de 8 de la mañana a 4 de la tarde aquí en la oficina. En Vía España, un abrazote para ustedes. Gracias. Yarito dice, gracias por consentirme. Mi amiga Lu, buenas tardes, Anabel, ¿cómo estás? Compláceme con Después de ti, Kiara. Mi queridísima Hop, hola, Keru, bendecido miércoles para ti. Me puedes complacer con una canción de Rafael. ¿Qué dice mi gueto? Dice mi mamá que pase esa página. Es que tú estás diciendo eso porque te conviene. A las dos les conviene, para Ina, ¿qué? Yo no paso página tan fácil. Algunas cosas sí, es mal arranco, pero esta no me da la gana. ¡Quiero mi canastita! Hola, belleza, compláceme con Es por Amor de Menudo. Saludos, Luis. Mayra, ¿cómo estás, querida? Mirna Álvarez. Dice, ¿cómo hay melodías las cuales se identifica uno? Uf, un montón. Hola, Keru. ¿Cuándo nos complaces con un duelo entre Iris de Panamá, Trueno y Relámpago y Luis Miguel, El Sol de México? A ver si ese día llueve o apagamos el sol allá en los aztecas. ¿Cómo estás, Mario Matthews? Esa es buena. A la vida. La rubia. Buenas tardes, Reina Azul. Feliz miércoles inolvidable. Bendiciones, bendiciones, mi amor. Por acá, ¿qué dice eso? Está bien loco, Guido. ¿Qué estás tomando ahí? Corazón de todos, compláceme con Mariah Carey. Les dije que hoy no voy a poner música de Mariah Carey. Las vueltas que da la vida y quedan así. Ahí dice. Osiris Turbante, mi amor. Saludos a la señora Tina. Hola, mi amor. Tú me son una indirecta, ¿cierto? ¿O son cosas mías, Osiris? Quédate a mi lado, música de Marisela.

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Estamos de regreso, estamos de vuelta. Dice, buenas tardes, Reina Azul. Saludos de cumpleaños para Pía Pamela, que está de cumpleaños hoy. Que Dios la bendiga. Dice, y en full sintonía, me gusta tu nombre, Pía Pamela. Hermosísimo, Luzmila, ¿qué ganaste? Dice, gané en el tercero. Que jugó en el primer premio, 7981. En el segundo, 3375. Y en el tercero, 1591. ¿Qué te parece lo que jugó el día de hoy? Todos los números que están ahí me encantan. Buenos números. Esta lotería ha estado magistral. El que no ganó, yo no sé qué hizo. Pero buenos números. Las combinaciones estuvieron brutales. A los peladitos que sacaron las balotas, la botaron. Fue un peladito, porque obviamente yo no las veo en tiempo real. Así que usted me dirá. ¿Quiere ser mi amante?

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Oye, música del hombre más bronceado del mundo. Julio Iglesias, Me Olvidé de Vivir. Wilson, déjame ver cómo te ayudo ahí. Chicho Vega, Keru presente. Bueno, ya en la colita, pero apareciste. Carlos Alberto Talavera, Feliz Miércoles Inolvidable. Vamos con un doble de Julio Iglesias. Vamos con mi favorita. Pregúntale.

0: El hombre más bronceado del mundo, ¿qué usará? Se pondrá Coca-Cola ahí, dije, para broncearse. Hay gente que hace esa locura o se pone aceite de verdad. Ay, no, no ven con su salud. Oye, llegamos a la parte final de Miércoles Inolvidable. Ya está por acá Randy Fields para llevarte los combos nacionales y muchísimo más. ¿Ya estás preparado, Randy? ¿Está más que listo, ah? ¿Eh?
1: Sí.
0: A este, ¿no?
1: Hola.
0: Este.
1: Sí.
0: Ajá. Aquí escuchando las anécdotas de Randy.
1: Oye, ayer el fresquito, todo eso.
0: Sí, sí, tan rico que estaba el día.
1: De vuelta al calor.
0: Y yo no sé por qué no, porque juegan con nosotros de esa manera. ¿Por qué tú crees que pase esto, oye? Ya basta.
1: Supuestamente el cambio climático y toda esta cuestión.
0: Sí, pero
1: el
0: también
1: niño
0: salió...
1: viene un super niño, dice.
0: Ajá, el niño oscila. Se supone que ya habíamos abandonado el calor después de ayer y que ya no iba a pasar, que ahora nos íbamos a dedicar hasta con el frito y la cosa, pero qué mentira. ¿En qué lugar será ese? Allá en Boquete nada más.
1: Entonces, ahí se ve que viene un vocero, cuidado, en la noche llueve, entonces después el frito y ahí se
0: qué,
1: va.
0: Qué
1: ahí,
0: rico.
1: Ahí se alterna.
0: Ese va a ser buen día entonces.
1: Ahí se alterna.
0: Ya nos escribiremos para saberlo.
1: Escuché, Randy, que sube la gasolina el viernes.
0: Ay, Dios mío. Habían dicho que iba a bajar. ¿Que sube o baja? ¿Qué tú crees?
1: Escuché que iba a subir.
0: Ay, no nos
1: ¿cómo le vamos a hacer?
0: Ya no iremos llegando tarde. Ay, jefe lindo, no. Porque hoy, imagínate, uno va más lento caminando, porque ni modo, pues. Esto está insufrible. Llegamos a la parte final. Gracias por acompañarnos. Me voy a despedir con esta de Roberto Carlos. Gracias a ustedes por la sintonía. Que la sigan pasando lindo, Randy. Te deseo una bella tarde.

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0: tardes, 4:11 minutos, lo mejor de las canciones para recordar, temas para hacer memoria, los combos nacionales, que es la programación de Vuelta a Casa.
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0: Como no, temita sabroso para que vayas en el tranque. Randy, baja la gasolina para que sepas, ya nos enteramos. Gracias a Dios.

Maestro Toro Pringle, saludo. Taller el West. ¿Dónde estás? Sí, Roberto Santana también dice presente en la programación de los miércoles inolvidables. Ella. Dentro de la franja de vuelta a casa, estamos por acá haciéndole las vacaciones al Master DJ. Para complacerte y saludarte, estamos a la orden por acá, 67910991, para que nos reportes la sintonía. Ahí nos indica cómo le estás pasando este miércoles, mitad de la semana. 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Temitas de los combos nacionales hasta las 5 de la tarde para seguir la tradición de los miércoles. Saludos a Nayari, está en sintonía, Ernesto y hermanito Rommel rodando la avenida.

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0: Sí, ajá. Estamos en sintonía, a ver si me complace ese buen temita. Lizaida, buenas tardes, saludos para toda la gente que nos sintoniza en su oficina. Temita de los combos nacionales para acaparar la primera hora. De programación nos quedamos hasta las 6 de la tarde. Dice otra de los dinámicos del ritmo. Esa es buena. Ahí está.
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diferente escuchar este estilo de música hasta ahora, en su automóvil. Todo esto gracias a Estéreo Azul y la programación, naturalmente, de los combos nacionales que se hacen, que se realizan todos los miércoles de 4 a 5 de la tarde. Aquí en Estéreo Azul 100.9, 106.7 y próximamente estaremos cubriendo el territorio nacional. Chiriquí y Bocas, prepárese. Feliz tarde, miércoles inolvidable, estuvo en sintonía.

0: estamos por acá cubriendo esta semana, la cual Master DJ está de vacaciones. De una manera merecida, sí, porque el señor trabaja bastante. Debe estar por allá, no sé, por Cancún, por Veracruz. No sé si Veracruz, México o Veracruz, Arraiján. Debe estar en Veracruz.
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0: O en Las Vegas, Las Vegas, Nevada, o Las Vegas de Chilibre.
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0: Cualquier destino tendrá el Master DJ. Dice Mixi, ¿cómo estás, Mixi? Roberto Castro, el único abogado que va para el cielo. El licenciado Roberto Castro, saludos. Mi hermanito Cristian Menéndez también. El gran Sánchez.
1: Muy linda.
0: A toda la gente allá en Monte Oscuro.

Repórtame la sintonía 6791-0991 Mega Bingo TV Mundial, el único bingo que te lleva a ver a Panamá por solamente 5 palos. 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Dice Randy, Herrera Tropical. Dice What's Your Name. Tantas canciones que la gente por acá me solicita al 6791-0991. Pasándola bien con los temitas de los Juegos Nacionales, usted que va trayecto a casa. Temita así para continuar relajando su viaje. Y cante todas estas canciones que estamos programándoles hasta las 6 de la tarde.

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0: saludo para toda la gente que va por el caminito, por el buen caminito de vuelta a casita. Buenas tardes a todos, ¿cómo me lo trata la semana? Oye, qué bien baja la gasolina, tan siquiera 10 centavitos, pero baja. Yo haciéndole caso a los fake news, estos dice que subía, no baja. Para toda la gente que tiene la opción de escucharnos en casa, a través del canal de Tigo 868, y por supuesto para todas las personas que nos escuchan dentro y fuera del territorio nacional, a través del www.estereosur.com. 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
0: Ahora sí, seguimos con lo más granado, el recuerdo de los combos. Ajo los bichers.

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0: Sierra Negra en San José de Arreján. Saludos, estamos en el taller. Dice, esa música da ganas de refrescar, buscando excusa para refrescar ustedes. Estéreo Azul. Programación de este miércoles, miércoles inolvidable, con lo más granado al recuerdo. De los temas para hacer memoria, para que usted lo disfrute, ya sea en su casa, ya si se encuentra en su hogar, dulce hogar. Buenas tardes a mi gente del comercio, saludo a usted que nos escucha, ya salió del trabajo. Se encuentra metido en ese tranque y todo aquel que labore en su automóvil. Ahí comparte los éxitos de Estéreo Azul con los pasajeros y la pasa chévere, la pasa bien. Reporte de sintonía por acá al 67910991. Neri Lazo, ¿cómo estás, Neri? Alvin Tulipano dice, buenas en sintonía con mi madre. No pido nada ya que vas bien, hermano. Para todas las personas que se deleitan con los temas que estamos colocando, de repente nos dejan la selección de los temas a los demás oyentes y a las canciones que uno programa por acá. Dice, para Carmen y Ernestina, vamos rumbo hacia el West. Bueno, manejen bien. Buenas tardes, Randy. Felicitaciones, excelente trabajo de asistencia máster. Buena programación de los combos nacionales, gracias. Bueno, esa es la tradición que hace Master DJ los miércoles, así que se le dedica una hora. A lo mejor de los combos nacionales, dice, la próxima hora me puedes complacer con el tema del Suavito de Oscar de León. Mi amiga Yarito, ¿cómo estás, Yarito Bengoechea? Buenas tardes, Vanessa, gracias por ese reporte. Dice, buenas tardes desde Arreján, estamos en sintonía. Manuel Dorigrana dice, doctor Giraba. Buenas tardes, en sintonía desde las colinas de las cumbres para Manuel Dorigrana. ¿Cómo estás, Maru? Dice, buenas tardes, Randy, compláceme ese buen temita. Programación, miércoles inolvidables, lo mejor de recuerdo, y de 4 a 5 de la tarde colocamos los combos nacionales.
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0: está bueno para saborear el tranque. Oh, yeah. Buenas tardes, Ivette. Ivette Gómez está disfrutando la promoción. ¿Cómo estás, Ivette? Saludos. Saludos, Master. Randy Fields en cabina. Master está de vacaciones. Lagna dice buenas tardes. Buena, la estás votando con los Juegos Nacionales. Master DJ la vota todos los miércoles con esta programación. Nosotros simplemente por acá llevando el hilo de lo que siempre se hace, colocando los temitas de los combos nacionales. Ya se ha vuelto tradición a las 4 de la tarde los miércoles. Dice para Carmen. Ajá. Dice Carmen Caropreso y Águeda hasta la radial. Don Alfonso Cornejo, saludos cordiales. Neri Lazo, ¿cómo estás, Neri? Saludos. Toda la gente que todavía permanece en su puesto de trabajo, saludos, buenas tardes. Gracias por estar en sintonía de Estéreo Azul. 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Programación de vuelta a casa dentro de miércoles inolvidables, con lo mejor, lo más granado, los recuerdos que tú recuerdas y te ponen a cantar.
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0: Manuel Ojer de la Salsa dando su participación en la programación de miércoles inolvidable en el periodo musical de 5 a 6 de la tarde. Continuando con los reportes de sintonía que nos dejan al 67910991. Heidi Primera, ¿cómo estás, Heidi? Saludos cordiales. Dice: hola, Randy, qué placentero oírte igual. Qué placentero es tenerte como oyente, aunque sea los días de vaca. Bueno, por aquí estamos cubriendo las vacaciones de Master DJ, que ya, como todos saben, está de vacaciones. Nosotros, manos a la obra. Vaya, Randy, dice, le estás votando. Roberto Santana, ¿cómo estamos, hermanazos? Saludos. Buena, Randy. Ajá. Ivette Gómez, ¿cómo estás, Ivette Gómez? Daisy dice: saludos, Randy, feliz tarde, de vuelta a casa. Para toda mi gente del comercio que nos sintoniza, saludos. De repente nos sintonizan ahí en las diversas tiendas. La gente sale, entra, escucha Estería Azul porque le fascina la programación. Dice: con placer, ajá, Oscar de León. 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
0: La Universidad de la Salsa, el gran combo de Puerto Rico. Nos metemos en el terreno que nos gusta, la salsita. 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
7: Seguimos dándole contenido a la programación de Miércoles Inolvidables, versión de vuelta a casa, y saludando a toda la gente que se reporta en la tarde al 6791-0991. Dice en Cali, pero Calidonia. Buenas tardes, señor Randy. ¿Cómo estás, Indiana? Saludos. Aristides, unidad 46. Buenas tardes, Randy, desde la piquera de Radio Taxi Villalobos. Para todos los que van a bordo de la unidad 46, Aristides, buena programación. ¡Maru! Dice Pedro Sosa y Aisprúa. Dice desde San Joaquín, fuego a la jicotea, soñando despierto. Para toda la gente que solicita música. La gente en el jugo de Guararé. ¿Cómo no? Sintonizados en los 106.7. A toda la gente que nos oye en el interior de la República. Nos tienen en todo momento. Los invito, los animo a que se reporten con nosotros. Ahí sabemos de qué parte del interior disfrutan la programación. Y el agradecimiento por tenerlos como oyentes. Ampliamos nuestra señal con esa finalidad de entrar en su hogar, en su puesto de trabajo. Y para que disfruten los éxitos de esta estación Estéreo Azul. Raúl Jiménez, ¿cómo estamos, hermanazo? 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Voy a buscar esta producción, mira. De tantas canciones que se rotan, que pasan dentro de la programación de Miércoles Inolvidable, ya que leí esta mención, vamos a recordar esta producción de inicio de los años 80, Entre Amigos. Déjame buscarla, aquí está. ¿Dónde se reunían? Aquí se congregaban, se reunían grandes artistas y agrupaciones en esta producción de Tony Pavón. Estaba la orquesta de Luis Pericortiz, el conjunto Quisqueya con el mismito sabor, el gran combo de Puerto Rico y por supuesto el panameño Rubén Blades. Vamos a seleccionar este temita sabroso que tengo un rato yo en lo personal que no le escucho. Espero que usted también. Esta que dice así: vuelvo a cantar.
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Unos buenos temitas para que la gente vaya cantando, metido en su automóvil y enfrentándose al tranque de todos los días. 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Ajo, buen temita, ochentero. Margarita Pinillo, le decía a Garabela. Fui tu cacería, se llama este tema. 5 de la tarde, 32 miércoles inolvidables, lo más granado, el recuerdo a las 6, derrumba con Moisés.

0: artista de gran recorrido musical, el maestro Boy Valentín. Una de sus clásicas, esta que dice así, Libro de Amor.
1: La libreta.
0: Dice para toda la gente que nos sintoniza desde Penonomé, la señal ahí viene, vamos a anotarlo por acá. Siempre le decimos a la gente que cualquier anomalía, cualquier irregularidad en el desarrollo de la señal y en el interior nos lo hace saber por acá al 6791-0991. Buenísimo para programación. Iris, ¿cómo estás, Iris? Saludos.

0: 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Y le diste programación de miércoles inolvidables. Dentro de la franja musical de Vuelta a Casa, Master está de vacaciones. Estamos por acá haciéndole la asistencia. ¿Qué es la ampliación? 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Porque se aproxima, se avecina el Mundial. 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Aquí estaremos con las 6 de la tarde. Programación de Vuelta a Casa a las 6. Derrumba con Moisés Rodríguez aquí en Estéreo Azul.
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1: 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También vamos a recordarte entre amigos. 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Te pedimos la programación. De vuelta a casa, Radio Fiel se retira. Pásela bien. Mantenga la sintonía de Estéreo Azul. Viene Moisés, viene feliz.

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0: Eso sí te duele, que yo te olvidé, ¿verdad?
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0: Eso es lo que temes. Te aterroriza saberlo.
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0: 67910991. Y es importantísimo el reporte.
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0: Después les cuento por qué. Bienvenidos como cada mes, el último miércoles lo dedicamos a viajar en la máquina del tiempo, nos montamos en una máquina del tiempo bien, bien retro, de verdad que sí, para disfrutar estas canciones que conectan emocionalmente con todos nosotros. Ya lo hemos hablado muchas veces, estas canciones, la mitad de los que reportan sintonía probablemente no habían nacido en esa época, un cuarto de la población que reporta sintonía pues creció escuchando estas canciones. Y quizás un 10, un 20%, un 15% son gente que la vivió y la disfrutó y eran las canciones de jóvenes que escuchaban y que hoy día pues tienen la oportunidad por la bendición de Dios y con salud de estar escuchándolo a través de una sola emisora en todo Panamá y esa es Estéreo Azul.
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0: Calidad y contenido. Calidad y contenido, eso es lo que traemos para ti. Y lo único que te pido es que reportes, escribas, compartas el 6791-0991.

0: Mi amiga América Aguilar está disfrutando, escuchando, recordando. Para eso estamos. Escríbeme en el 67910991. ¿La viviste? ¿Creciste con esta música? ¿O simplemente te gusta y recuerdas a tus abuelos, a tus tíos, los fines de semana en el interior? Échame el cuento en el 67910991. Miércoles inolvidable, versión vieja guardia.
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0: Armando Pinillo en sintonía junto a su esposa en la avenida. Desde Natá, rumbo a Pacora, en la capital. Doris en sintonía. También la gente que viaja al interior, recuerde que estamos en 106.7. Cuando empieza a toser, cuando se empieza a desajustar el 100.9, 106.7.
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aprovecho por aquí para ir saludando porque no quiero que se acumulen los reportes de sintonía que para mí son lo más importante cada miércoles y cada día que vengo a trabajar. Porque yo vengo aquí no solo a cobrar, sino también a hacer un trabajo para ustedes. Y lo rico de esto es poder salir de aquí con la satisfacción de que ustedes estén disfrutando algo diferente, de poder contribuir con algo que no es lo que ustedes están acostumbrados a escuchar todo el tiempo. Allí está el truco y ahí está la valía del trabajo que hacemos en Estéreo Azul. Rogelio Spark, dice Moisés en el miércoles. Nelly, la muñeca azul, dice hermosa música, recuerdos de mi Cuba. Buenas tardes, disfrutando de estas bellas canciones. Te pido, Moisés, que nos comentes mientras... mil gracias. Bueno, disculpa, pero no te puedo complacer con eso. Yo tengo un trabajo que hacer y lo hago de esta manera. Así que si no tienes Spotify, también puedes escuchar allí todo lo que encuentras en esta programación. Moisés, tengo 42 años y crecí escuchando esa música. También tomo unos copetines, me dice por aquí también. Saludos también a Armando Delis. Buenas tardes desde Palenque. Tengo 60 años y recuerdo los desayunos dominicales cuando tenía 9. Esa música en la consola Philip, tremendo, dice por aquí. Carmen dice, buenas tardes. Mi mamá, Acela, le gustaba escuchar a Orlando Contreras. Qué bueno, porque también viene por ahí Orlando en un ratito. Mi mamá tiene 4 meses de haber fallecido y estas canciones me las recuerdan. A ella le gustaban los boleros y crecí con ellos. Saludos, me dice Bertalicia. Reportando desde La Chorrera, Rigoberto y mi esposa Irma. Mi papá nicaragüense las ponía los domingos. Oscar Yeren en Monte Oscuro. Me reporta también Gilda, que dice, buenas tardes, reportando sintonía desde Samaria, Sector 3. Excelente miércoles inolvidable. Un saludo para mi hermana Cela, que la tiene en la radio a todo volumen, escuchando la programación. Hombre, para eso lo hacemos. De verdad que gracias a los que reportan sintonía al 6791-0991. Para mí es muy importante. Lo más importante de todo es que ustedes la estén pasando bien, conectar emocionalmente, activar los recuerdos, movernos a través de la memoria y de los sentimientos a lugares, a momentos, con gente que probablemente ya no está, pero que a través de la música podemos traerlos de vuelta. Alexis John dice, no me pierdo el programa, mucho menos la vieja guardia.

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8: En Estéreo Azul, las 6 de la tarde con 24 minutos. Son las 6:24 en este miércoles inolvidable, el último miércoles del mes. Hacemos esto. Esto empezó hace, yo creo que ya como para dos años, este mes de junio. Fue precisamente en un mes de junio cuando se me ocurrió la genial idea de hacer un... Me pidieron programación. La oficina de programación de la radio me pidió entregar algo y digo, bueno, vamos a hacer el primer miércoles inolvidable del mes, vamos a hacer Vieja Guardia, música del tiempo de los abuelos, música de los años 40, de los años 50, principio de los años 60. El segundo miércoles del mes vamos a poner música de la segunda parte de los años 60, de los años 70, entrar ya a Estrellas de Fania por ahí más o menos. El tercer miércoles del mes vamos a poner todavía un poco más para acá, ya salsa un poco más ochentera, salsa sensual, por ejemplo, y terminamos con un poquito una variación de todo y una evolución de cómo en los últimos 50, 60 años ha evolucionado lo que conocemos como música tropical. Ustedes no me dejaron avanzar del primer miércoles. Nunca hubo un segundo miércoles con música de los 60 y 70, ni hubo un tercer miércoles con música de los 80. Nos quedamos todo el mes tocando el miércoles inolvidable de cada semana, música como esta, porque ustedes lo pidieron. Y eso nos hizo pues reorganizarnos y poder, por lo menos una vez al mes, reunirnos alrededor de la radio a escuchar y a recordar. Como dice Ruby, me trae recuerdos de mis hermanos mayores y la disfruto también. Tengo ya 65 años, me dice Ruby. Ariadna, recuerdo a mi mamá y a mis tíos. La música es genial. Jesús Fuentes dice, aquí estamos en sintonía. Hasta mis nietos la cantan. Saludos desde la Gran Chorrera, la familia Bustamante Sánchez, en la calle El Chorro, esperando esta programación siempre, pues mi padre Plinio Sánchez y mi mamá me dejaron esta hermosa herencia, la mejor música. Andrés Esteban dice aquí disfrutando el tranque con la mejor compañía el último miércoles del mes. El chef Antonio dice clase swing, que sean dos miércoles, por favor. Bueno, no es fácil. Esteban de Cerega, canciones que escuchaba los domingos cuando mi difunta madre los domingos hacía los macarrones con puerco adobado y la chicha de Tutti Frutti. Qué bonito recuerdo. El Dropper Stars en sintonía. Me pide Tito Rodríguez, ya puse algo por ahí, volvemos a repetir seguro. Héctor Pinilla, saludos desde las 7 de la mañana en sintonía. Lulú dice, yo soy de las que crecí escuchando las de mis padres. Isaac Taxi dice, reportando sintonía, junto con mi esposa, excelente programación, un masaje auditivo. Uy.
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8: Esta es una de las favoritas de ustedes en esta vieja guardia. Melodía.

0: Raúl Navarro en sintonía con mi mamá, esos temas, dice.
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3: En sintonía en el tranque, Liz y Esteban en Villalucre. Saludos, Jacob.
4: ¿Qué pregón es más lindo? Se escucha.
3: Uy, llegó el panquelero.
4: Del panquelero.
3: Luis Enrique de León, un abrazo.

El Mazarrial. Productos que vende el panquelero. Al estilo papaito. Pésalos para mi hermano Rome, que está en sintonía. Pero sigue tranquila. No, yo creo que al final le dije eso. O por lo menos lo pensé. Mercedes Cortés, cada miércoles.

La gran mayoría que escucha, seguro nuestros abuelos, padres y tíos nos enseñaron a disfrutarla. Excelente, Moisés, dice Jorge Luis. Excelente, como siempre, dice Jorge Hawkins. Hoy me tomo un trago, dice Osiris Turbante. Tómate dos. Uno a mi nombre. Moisés, hace años sigo la buena programación de Azul. ¿Qué digo buena? Excelente. Tengo 65 años, dice Ricardo Villegas en la radial. Muchas gracias, don Ricardo. 67910991 para el reporte de sintonía. Hoy lo necesito más que nunca. Saludos a la gente en Chorrera disfrutando la programación. Yo crecí escuchando esa música. Cuando mi papá llegaba de trabajar a las 11:30 de la noche, me dice alguien por ahí.

Matías Domínguez está en el Real en Darién. Tengo 60 y recuerdo los desayunos dominicales cuando tenía 9. Esa música, poníamos a Vicentico, ahora sabes fuerte. Aurora Chacón, Marta Ricord. Mi papá todos los domingos ponía esa música del recuerdo.

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0: Fidel González, felicitaciones y seguimos en sintonía. Dice Carlos Eduardo, ya me compré mi ron Barceló. Te vas a tener que quedar, yo también cumplo el 6 de junio, así que imagínate. Gracias por estar en sintonía. Yo voy a un breve cambio comercial, estoy de vuelta en unos 2 minutos.
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3: 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Más rápido que ligero, estoy de vuelta, dice Katia. Excelente tarde. Estas canciones me recuerdan a mi padre, que en paz descanse. Bailábamos con esas canciones porque me decía, tienes que educar el oído para que sepas escuchar con clase. Gracias mil, dice Katy Ortiz. Para eso lo hacemos. Gilberto Mendoza, desde el oeste, dice, la votaron, Moisés. Muchas gracias a Fide. También dice Moisés, cocinando, moviendo la cintura. Amo lo de la vieja guardia desde Ciudad Radial. Silvia Torres, saludos, porfa. Compláceme con Javier Solís. Yo le quedé poniendo vieja guardia porque fue lo único que se me ocurrió. Podríamos ponerle un montón de nombres, pero bueno, no sé. Yo aprendí que en mi tiempo, cuando empezaba a trabajar este tipo de música, la habíamos catalogado como vieja guardia. Así que me quedé con eso. Y bueno, a ustedes parece que no les molesta, así que nos quedamos con vieja guardia. Saludos a familia Nieto. Saludos también desde Chorrera. Excelente como siempre, estás por la goma en Argot del Béisbol. Casi no escuchamos esa música en la radio. Feliz tarde, dice Luis Bonilla. Saludos a todos los sesentones de parte de la familia Mendoza Núñez desde Chame. Manuel JR, saludos también. Armando Delis dice que siempre estaban en sintonía los domingos escuchando este tipo de música. En sintonía Julio Rosas y señora desde Escobal, Lago Gatún, en Colón. Saludos, es la música que crecí escuchando con mis abuelos. Mayra y Julio, también en Colón, desde el puente Atlántico, reportando sintonía. Y Iris dice simplemente, riquísimo. Muchas gracias, Iris. Muchas gracias a todos por ese reporte a través del 6791-0991. Para mí, indispensable y de un valor enorme cada reporte de sintonía. ¡Vamos, vamos! Aquí comenzó todo.

1962. Comenzaba la aventura del Gran Combo de Puerto Rico como banda de acompañamiento para Joseito Mateo.

Corría el mes de mayo de 1962 y nacía este proyecto, cuenta Rafael Itier, o contaba Rafael Itier, que empezó el proyecto dudando y no seguro de poder continuarlo. Él dice que él visualizaba que iba a estar unos meses o probablemente solamente un par de años. Bueno, han pasado ya muchos años, han pasado 64 años desde la fundación de esto, que con el tiempo se convirtió en la Universidad de la Salsa. El Gran Combo de Puerto Rico. Una más. 1962.

Déjemela ver, 6 de la tarde con 49. Avanza el tiempo en el reloj y me voy con más en esta fiesta de miércoles inolvidable. Me voy a Maracangaya.

Play para Maracangaya, la versión de Cortizo y su combo. Y esta canción hace un tiempo, hace un par de meses salió, bueno, hoy día, con el hecho de las redes sociales, con el hecho de tener un poquito más de acceso a información que antes nosotros no teníamos la facilidad de poder meternos en una computadora y buscar, investigar y estudiar. Ahora pues mucha gente se pone una cámara al frente y cualquier cosa o cualquier historia que cree que puede sacarle provecho para que sea un gran descubrimiento, lo hace. Y un señor escribió o mandó o hizo un video hablando un poquito de esta, de la historia de la canción, que bueno, sí, tiene su génesis en Brasil, eso era lógico, pero atribuye directamente a Willy Colón y Héctor Lavoe haber escuchado la versión de Brasil, lo cual puede ser cierto. Yo no tengo ya manera de preguntarle a Willy ni a Héctor específicamente sobre cómo nació Bozzo y cuál fue el orden de los factores, pero yo le escribí y todavía estoy esperando respuesta porque me parecía muy interesante su punto de vista. Pero yo decía entonces, hay una versión de Bienvenido Granda de los años 50 con la Sonora Matancera y hay una versión, esta de Cortijo, que es de inicio de los 70. Después de esta versión es que viene la de Willy Colón con Héctor Lavoe. Entonces, ¿por qué atribuir directamente, según el punto de vista de este señor que pues hablaba con una autoridad, como si él hubiese estado allí, que la canción exclusivamente la habían tomado de allá? Digo, ¿y por qué no puede haber sido de la versión de Cortijo o de la versión de Bienvenido Granda de Cuba? Por ahí va que hoy día uno no puede estar creyendo en todo y no puede estar dándole o ponderar todo lo que uno encuentra en redes sociales, porque hay muchas, siguen existiendo muchas inexactitudes que existieron antes. Escribieron libros que hoy día uno los lee y uno dice, wow, pero es que esto no fue así. Hay historias que se han repetido de generación en generación y que cuando uno ha investigado y pues ya hoy tiene acceso a fotografías, tiene acceso a videos, tiene acceso a un montón de cosas y uno empieza a investigar, empieza a estudiar y se da cuenta que eso no fue como se contó. Así que hoy día no le crea mucho a todo el mundo. Siempre investigue, siempre busque una segunda opinión antes de compartir información que probablemente no sea correcta. Saludos a Javier de la Cruz, siempre en sintonía. Tengo ocho años que se fue mi viejo. Escuchaba esa música los domingos mientras él desayunaba su taza de café con arroz recalentado. Biodelda Reynosa dice, gracias por esa linda música. Tengo 59 y crecí escuchando esas canciones que tanto le gustaban a mi mamá. Miguel Antonio García dice, el nombre que se pega pero que siga. Que se pega, que sea pero que siga. Ok. Una pasajera lloró, dice, recordando a su papá. Qué bonito testimonio, hermano mío. Excelente. Aquí desde Telemar, calle Primera, la familia Montenegro. Sean Sin, música que ponían mis padres. Ok, yo voy a poner algo más para irme entonces directamente al cambio comercial. Voy a poner un bolerito. La gran señora Olga Guillot, esta versión de Campanitas de Cristal, yo creo que es inmejorable, ¿no?

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